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Este es el nuevo Sol 95, por acá tu panita Super Javi. Ya te fuiste a ver la película más taquillera del año. Te digo cuál es y cuánto recaudó en dos canciones. Quédate conmigo acá en el nuevo Sol 95.

0: 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La película más taquillera de todo el año. Este fin de semana arrasó. Estamos hablando de la Spider-Manía. Spider-Man Brand New Day, que arrasó en su estreno mundial recaudando 927 millones de dólares en el fin de semana de su estreno, que fue este fin de semana que pasó. ¿Ya te la fuiste a ver? Coméntame al 407-465-9595.
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0: Fue este fin de semana que pasó. ¿Ya te la fuiste a ver? Coméntame al 407-465-9595.
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Por acá te saluda tu panita Super Javi. Quédate conmigo porque a las 8:43 te voy a dar tu palabra clave para que participes por ese rico almuerzo para ti y todos tus panitas del trabajo. 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Sigo acá en el nuevo Sol 95.

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0: 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Yo soy Super Javi. 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

El nuevo Sol 95, tu panita Super Javi. Quiero saludar a mis cumpleañeros de hoy. Martes 4 de agosto. Tienes que enviarme un mensaje con el nombre de ese cumpleañero al 407-465-9595. Los saludo en dos canciones. Quédate acá en el nuevo Sol 95.

0: 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Hoy martes 4 de agosto, por acá tengo mi lista de cumpleañeros. Está Liz Alcántara en Maitland, felicidades, enhorabuena. Por acá también está Johnny, que está celebrando su cumpleaños por allá por los lados de Sanford. Ese es territorio del nuevo Sol 95. A todos mis cumpleañeros, feliz cumpleaños y sigo regalándote buena música.
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nuevo Sol 95, por acá Super Javi. Esta es la estación que te va a regalar boletos para el Monster Jam Freestyle Manía. Escucha mañana tu palabra clave para que ganes fácil a las 3 de la tarde con Nino Davis en el party del nuevo Sol 95. 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

0: 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Feliz noche, te desea por acá Super Javi. Si quieres ganarte el almuerzo cortesía de Paradise Latin Grill, te digo cómo ganar en 6 minutos. No te apartes, mantén la sintonía.
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Feliz noche, Central Florida. Te saluda tu panita Super Javi. 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

El nuevo Sol 95 activo contigo por acá, tu panita Super Javi. Atención, porque si tú eres fanático del programa de televisión Top Chef VIP, hay algunos cambios en la fecha de inicio. Te cuento todo en dos canciones. Sigo colocándote buena música acá en el nuevo Sol 95.

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0: El nuevo Sol 95, el líder en variedad de diversión en Orlando. Si tú eres fanático del programa de televisión Top Chef VIP, pues ahora te tengo buenas noticias porque va a llegar antes de lo esperado. Así lo anunció Telemundo, hizo un cambio de última hora y adelantó el estreno de la quinta temporada. Ahora va a ser el 22 de agosto, así que stay tuned. Yo soy Super Javi en el nuevo Sol 95.
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0: 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Por acá tu parita Super Javi. Y mañana a las 3 se viene Nino Davis. Él tiene los boleticos para el Monster Jam Freestyle Manía. Así que sintoniza y gana fácil.
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El nuevo Sol 95, por acá tu panita Super Javi en tu radio y en tu dispositivo Alexa. 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

0: 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Tu panita Super Javi, el que te pone a ganar fácil, pero también mañana a partir de las 3 te pone a ganar fácil Nino Davis en el party.
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2: Wow, está bien.

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1: Oye, Shakira hizo algo bien, bien bonito, ¿verdad, Burbu?
2: De verdad que sí. Ustedes vieron que ella se llevó unos niños de África para hacer el baile este de Day Day del Mundial y lo hizo parte de sus videos y demás. Pues esos chamaquitos nunca habían ido a la playa y ella se los llevó para la playa, hizo unas fotos bellas con ellos. Ella estuvo unos días con ellos compartiendo. By the way, hizo un escrito que decía en las fotos: estos últimos días han estado llenos de un amor inexplicable. Dice, los llevé a la playa por primera vez en sus vidas y pasamos tiempo juntos todos los días, junto a familiares, amigos, mientras todos observábamos con asombro cómo transforman cada lugar al que van y a cada persona que conocen. Fue muy difícil despedirme de ustedes porque saben dar y recibir amor de una manera que yo nunca había visto. No solo hicieron nuestros días más brillantes, sino que también nos mostraron el milagro que ocurre cuando bajamos la guardia y abrimos el corazón para hacer lo mismo. Nos demostraron que podemos amarnos unos a otros sin importar de dónde vengamos, sin importar lo que tengamos o lo que nos falte. Y aunque ustedes vienen de otro continente, viven en una cultura diferente y hablan otro idioma, ahora los amo como si fueran mis propios hijos.
1: Mira, vaya.
2: Este tiempo con ustedes me ha hecho comprender una vez más que todos los niños del mundo deberían ser tratados y amados como si fueran nuestros. Los niños llegan a este mundo a través de sus madres y padres, pero todos son responsabilidad de todos nosotros y nos pertenecen a todos. Iván, Ricky, Joseph, Brinton, Keisha, Jojo, Ciara y Ketra, gracias por exactamente quienes son y por enseñarnos las lecciones más valiosas sobre la vida y nuestro propósito en ella. Los amaremos siempre y para siempre.
1: Qué bonito. ¿Sabes qué? Ahora, bueno, que, sí, ahora, que sí. Ahora que Shakira sí dice eso, hermano, me ha motivado, sí, me ha motivado. Yo creo que voy a rentar un party bus y voy a llevar gente que nunca ha ido a la playa, los voy a llevar a la playa.
3: ¡Tú no eres Shakira, hijo de puta!
1: Ah, perdón, entonces.
2: Y tú dirás, en una isla tan pequeña hay gente que no ha ido a la playa.
4: Hay un montón, sí, de gente.
1: Mira, tú sabes joya, que vamos a abrir una de las líneas telefónicas ahora, 787-622-9470. ¿Qué cosa tú nunca has hecho? Puedes marcar y contarnos si nos escuchas en la ciudad de Orlando y en Puerto Rico. ¿Qué cosa tú nunca has hecho?
2: A lo mejor una cosa está bien común y tú nunca la has hecho.
1: Yo tengo una. He visto.
2: Sabía que iba a empezar contigo. Eso,
1: exacto,
2: sabía.
1: Exacto. Pero en lo que entra la llamada, pero para eso nos pagan, para hacer nuestras anécdotas. ¿Qué pasa? Yo he visto nieve, nieve, flakes de nieve caer así, bien chévere. En Nueva York vi uno una vez, como antes de despedida de año, unos flakes. Pero nunca he estado en una nevada que haya nieve así afuera. Y
2: que vas a tirar y hacer la mariposa.
1: Que me vas a tirar y hacer la mariposa.
4: Ah, eso yo sí, mano.
1: Eso
4: bien
1: yo
4: bonito.
1: Nunca lo he hecho en mi vida. Nunca,
2: un
1: nunca.
2: Sentido de libertad.
1: Entonces tengo en mi bucket list, quiero hacerlo esta Navidad, irme a una cabañita.
2: Vete seguro, vete para Alaska.
1: Por eso, me tengo que ir a un lugar que no falle, porque esto es one take. Tengo que ir a este lugar donde yo sé que va a nevar para pasarle una cabañita.
2: Y que veas la nieve.
1: Y ver la nieve.

0: Quiero hacer eso también.
1: Y meterme dentro de la cabaña porque hay que tener cuidado con los lobos y los osos.
0: Y los osos, sí. Mira, tú sabes una cosa.
2: Desde la ventana.
0: Mira, para que tú veas cómo son las cosas, los nenes, mi nene, la abuela, eso, nunca habían visto nieve y fuimos para New York hace dos navidades. Y para ese periodo habían pasado, creo que era como 27 años, algo así, que no caía nieve. Y una mañana nos levantamos y cayó un montón nevando, bien bonito, así de pura suerte que lo cogimos así.
1: Mira para allá, tenemos el audio de eso, ¿verdad? Vamos. Sí.
3: Esto no es el audio.
2: Ya mismo llega. Antes de tiempo.
1: Mira, cállate que en Puerto Rico el cantante Chucho Avellanet.
2: Ajá. Chucho, ¿qué pasó?
1: Está anunciando un concierto de Navidad en septiembre. De música de Navidad en septiembre.
2: Adelantado por si acaso.
1: Quiere ser el Mariah Carey de Puerto Rico.
0: Papi, la semana pasada yo fui a una farmacia.
1: Mariah Parta.
0: Mira, la semana pasada yo fui a una farmacia y tienen una góndola completa de Halloween.
1: Ahora mismo sí, Halloween.
2: Ah, bueno,
1: Halloween.
2: Ya lo next.
1: Ya en Walgreens trajeron
0: estamos en julio.
1: Ya en Walgreens.
2: O sea, estamos en agosto.
0: Bueno, ahora estamos en agosto, pero la semana pasada no lo viera julio.
1: Sí, en verdad, en julio
2: ya llegamos. La gente ya se va preparando, la gente ya, le pichea
1: algo cool. Ya en Walgreens se trajeron las pencas esas que huelen a canela.
0: Ah, pero esas no han quitado un fiat en todo el año. Ya
1: está
0: viendo.
1: Yo los otros días, las trajeron en julio.
0: Por eso, pero yo llevo meses viéndola. Cuando
1: por eso.
0: Que voy, están a
2: mí no me confundan, no me pongan en julio unas canelitas navideñas.
1: La vuelta es que tú, yo me bajé en Walgreens en estos días y desde el parking olía. Yo ya, diablo.
2: Hay olores que te acuerdan una temporada.
1: Sí, mano. Pero nada, ¿qué cosa tú nunca has hecho? 787-622-9470. Shakira lleva a estos niños a la playa por primera vez. Y tú dices, mano, yo nunca he hecho eso. Y es algo bien normal.
0: Sí, ¿tú sabes qué? Yo nunca hice piercing.
1: Nunca.
0: Nunca hice piercing, ni pantalla, ni en la oreja, ni nada.
1: ¿Tú sabes que yo nunca?
2: De verdad.
1: Nunca.
2: Mi hijo me está pidiendo una pantalla bien brutal con 14 años.
1: De verdad.
2: El pai le dijo.
1: Una pela.
2: No, y la tía haciéndole citas. Vamos juntos.
1: ¿Pero y qué le pasa a Lori?
2: Y cuando viene donde mí. No, papi, es que yo no puedo darte ese permiso.
1: Adiós.
2: Y yo me estaba medio convenciendo. Y el papá.
1: De verdad. Pero yo estoy en la lista esa. Yo nunca me he hecho piercing tampoco, nada.
0: No,
1: nunca.
0: Yo piercing no.
1: Los rotos míos son naturales.
2: Yo nunca me he hecho nunca me dio con el del ombligo, ni el de la lengua, ni de pantallas en la cara. No me dio con eso. Una vez tenía una en la nariz, pero era de esas de embuste.
0: Sí,
2: para hacerme roto.
0: De las de clip.
1: El lagartijo guindado en la nariz.
2: Ajá.
1: El Yaro de PR que tú nunca has hecho, Carlito.
4: Saludos,
0: papi.
2: Vaya, Carlos, tenías miedo de que no te dejáramos hablar, pero este es tu momento, papi. Welcome.
4: Mira, yo creo que casi todos los puertorriqueños. Ir a ver nieve, tirarse ahí, pelear, hacer bolitas de nieve.
1: No lo hemos hecho. Mira, mano, yo siempre he fantaseado con eso y cantar la canción de la que dice Frosty the Snowman.
2: Vete esta Navidad, por favor, para que cumplas eso y lo taches de tu bucket.
1: Mira, tú sabes que yo nunca he hecho una fogata. Digo, una fogata, no, prender una chimenea. Fogata he hecho, pero que es horrible.
0: Yo le hice en New York.
1: En la playa.
2: Es que no tenemos chimeneas aquí, pues eso no es muy común.
0: Yo le hice en casa de mi primo, que hicieron una cena de Thanksgiving y prendimos la fogata.
1: No, pero la fogata lo he hecho.
0: Por eso el fireplace.
1: Exacto.
0: Por eso en el fireplace, la fogata en el fireplace.
1: Eso, perdóname.
0: La chimenea, exacto.
1: ¿Cómo es que se llama la...? Exacto, prender una chimenea es lo que yo nunca he hecho.
0: Exacto.
1: Pero en la fogata lo he hecho, sí. Eso.
0: Sí.
1: Pero prender una chimenea, yo nunca he prendido una chimenea en mi vida. Nunca.
0: Yo sí, yo.
1: ¿Tú has prendido chimenea, Burbu?
2: Sí.
1: ¿De verdad?
2: Con mis suegros allá en un lugar que fuimos por Nuevo México, que se llamaba Ruidoso, que había nieve y bien bello. Nos quedamos en una cabañita y ellos.
1: Ok.
2: Sí, ellos son bien americanizados.
0: Sí, se taufian.
1: Vámonos con Alex.
2: Que yo la aprenda yo misma, si no, pero estaba ahí con ellos y pues me lo disfruté.
1: Tú sabes que yo nunca he usado boxers. Que son los calzoncillos, estos son como pantaloncitos debajo de un pantalón. Yo siempre he usado los que son pegaditos. Nunca me he puesto los
2: que se van las bolis por el lado.
1: Sí, porque siento que eso se forma como una estrujadera allá adentro.
2: Que te salen por el lado.
1: Ajá.
2: Tiene que ser como nosotras ponernos un pantaloncito suelto sin pants.
1: No, y como son tan finitos, como que se enrollan para arriba. O sea, no puedo bregar con eso. ¿No? O sea, yo no sé cómo la gente los usa, pero ni modo. Vámonos con Alex de Puerto Rico. Alex, que nunca he hecho. Alex, cuéntanos.
5: ¿Qué está pasando,
1: Tometa?
5: Buenos días.
1: Buenos días.
2: ¿Qué pasa contigo? Dímelo.
1: Buen día, broda.
5: Bulbu.
2: Ay, escúchalo.
1: No, tú no eres, ¿verdad?
2: Tú no entiendes esa voz.
5: Escucha, tú estás más dura que quitarle el frenillo a Jorge Navarro.
2: Fíjate eso. No se le va ni con cuatro palos.
1: Déjalo, ¿qué pasó?
5: Mira, mano, tú sabes lo que nunca he podido hacer.
2: ¿Qué?
5: Pasar monchi o comida para la sala del cine.
1: Ah, yo lo hice ahora cuando fui a ver Spider-Man, tenía un bultito.
2: ¿Por qué no?

0: Ha podido, si eso es fácil.
1: Lo voy a poner en práctica porque en la estreno de Spider-Man gasté como casi 140 pesos.
0: En cosas de comer nada más. Wow.
2: El picadero, sí.
1: El antojo del vasito nada más fueron 30 y pico. Sí,
3: anda. Pero no te vayas muy lejos porque yo cogí, antes de ir a ver Spider-Man ahora, llevé a los nenes a esta tienda, ¿verdad? Los llevo a la tienda y ellos compraron, yo compré un dulce, solamente voy a comprar popcorn. Y lo de va a tomar. Y lo otro, ustedes lo compran acá. Entonces, la nena compró una barra de chocolate, se compró unos dulces agrios que le gustan. Yo me compré la bolsa Family
0: Volteen
3: Pack.
0: Voltea a Rocky cuando lo vean en el cine, voltea.
3: No, pero no lo hago siempre, lo hago para películas largas.
4: Todas las que duran más de 6 minutos, ahí es que
3: me compré un Family Pack de M&M's de almendra, que eso no lo venden en el cine, porque eso es lo que me gusta.
0: Y uno puede decir eso, mira, es que yo me compré esto porque no, esto no lo venden aquí.
3: Te viran. Y el nene compró unos M&M's también, pero pequeños. ¿Qué pasa? Cuando voy a pagar, compré unos chicles, porque me hacían falta para el carro, de Mentos, de eso. $47 y andaba para el carro.
0: ¿En dulces?
3: En
0: el cine te hubiese salido en 140. Ajá.
2: Bien brutal.
3: Ajá, oh my God.
0: Lo mismo.
3: Sí. Pero nada. Ok, tenemos a Yomaira de Kishimi, escuchando el nuevo Sol 95. Eso, Yomaira, buenos días.
0: Rompiendo las reglas con Rocky.
5: Buenos días, mis amores.
2: Buenos días. Cuenta.
5: Mira, yo no vivo en Puerto Rico, pero me he paseado toda la isla, pero nunca he ido a las cuevas de Camuy.
3: Yo creo que yo no he ido. Yo fui una vez a una gira. Yo tengo una ex novia mía que perdió las defensas. Y se tiene que inyectar cada cierto tiempo por ir a las cuevas de Camuy, porque por la murcielaína le hizo daño y perdió sus defensas. Entonces, cada cierto tiempo tiene que inyectarse.
0: ¿De verdad? ¿Y eso no se recupera nunca más?
3: No sé, no he hablado con ella hace tiempo. No sé si murió.
4: Ahora ella es bad girl.
3: Ahora es batichica.
4: Mira. Está peleando contra el crimen ahora, gracias a Rocky.
3: ¿Tú sabes que yo nunca, he hecho? Beber por la mañana. Yo no bebo, pero ¿tú sabes que siempre te decían que para matar el hangover te metieras una cerveza por la mañana?
0: Ay, es que es como que imposible.
3: Yo nunca he podido hacer eso. De darme una beer por la mañana para matar una resaca.
0: Ni yo, porque es que como uno lo que quiere es vomitar.
2: Eso te hace un refajo, que es mitad refresco, mitad cerveza. Te lo bajas y te matas el hangover.
0: ¿Refresco?
2: Sí, con refresco. Solamente lo hacen con refresco de China.
3: Ah, yo no, pero nunca he hecho eso. De beber por la mañana, sí, y menos darme una cerveza por la mañana para bajar la resaca. No, nunca he hecho eso. Sé el truco, que dicen que funciona, no lo he hecho.
0: Yo sí hice un 5K ahora este fin de semana en Villalba. Y lo terminamos bien temprano, eran como las 8 de la mañana. Y yo me di una cerveza tan pronto terminé.
3: Ah, pero ahí vale, porque
0: pero pues andaba con un corillo que estaba bebiendo agua, sus electrolitos y todo, y yo como toda una borrachona y una cerveza a las 8. Canks.
4: Abrí la cerveza.
6: Tú tienes un problema de alcohol que lo conoce toda la gente a tu alrededor.
3: Déjala quieta.
0: Era para reponer.
6: Borrachona. Charlatana.
3: Déjala.
0: Ay.
3: Mira, vámonos con Marquito desde Puerto Rico. Marco, que nunca has hecho, cuéntanos, papá.
0: Mira, Marco.
7: Buen día,
2: papi. Toma la burrada.
7: Mira, lo que yo nunca he hecho es montarme en el tren urbano de aquí. ¿Tú puedes creer eso?
0: Yo tampoco. Yo me monté una vez solamente para grabar algo.
3: El tren urbano de Puerto Rico, yo lo veo y parece como una papasada.
0: No, pero está chulo.
2: Ya me he montado como dos veces.
0: Está chulo. Yo me monté una vez para grabar algo de un fashion, como un fashion tren.
3: Ya. Yo puedo contar con los dedos de las manos las veces que yo me he montado en ese tren. Me he montado como 3 veces. 3 de ellas son para conciertos que me traslado de esta
0: ciudad. De verdad, yo nunca he ido a un lugar, a un destino.
3: Una vez lo usé como de atracción para el nene, para cuando era bebé, para montarlo, para que él se montara en el tren.
0: Y él ni se acuerda.
3: Él dice, ya, manda.
2: Ni se acuerda.
3: Y manda, yo como 4 veces lo
0: usé.
2: Yo me tiré para un concierto también, pero fue última hora que el chamaco me llamó y dice, mira, faltó esta gente, estamos aquí, empieza en 20 minutos.
0: Y vale la pena el tren para ese tipo de eventos.
2: Lo que pasa es que como yo llegué bien tarde, ya no había parking ni nada, yo dije, pues mejor me tiro en el tren y lo cojo y caigo allí. Se tardó un montón, pero llegamos un poquito tarde al concierto, pero entramos.
0: Está brutal, te cogió los últimos 2 canciones.
3: Sí, tenemos a Lucy de Puerto Rico. Lucy, tú que nunca has hecho, cuéntanos, Lucy.
8: Buenos días, mi gente.
2: Buenos días.
3: Zumba, mi amor.
8: Sí, te extrañé, mi amor.
2: Ay, gracias, corazón. Estamos bien.
0: Está livianito ahora, mamá.
2: Sí, ya, chaval, un paquetón.
8: Bueno, dos cositas. Nunca he ido a Vieques ni Culebra. Y otra, nunca impido que la gente hable. Rocky.
3: ¿Cómo,
4: ¿eh? Nunca impide que la gente hable.
0: Que ella nunca ha ido ni a Vieques ni a Culebra y tampoco impide que la gente hable.
3: ¿Y qué quiere decir, Rocky? ¿Y qué quiere decir con eso? O sea,
0: no sé, cosas que ella nunca ha hecho.
3: Pero ella lo dijo.
0: Que tú has hecho demasiado.
3: Yo le interrumpí a ella. Ella tiene algo personal conmigo. O sea.
0: Bueno, sabrás cuántas veces ha tratado de llamar y no ha podido, ¿verdad?
4: No, exacto.
0: Pero gracias, mami, por estar ahí.
3: Al revés, yo sé que tengo que. Si te los dejo pegados a usted, no dejan hablar la gente. Yo sé que, mira, vamos con la llamada. Usted no valora mi mi gestión para yo sacar llamadas al aire aquí.
0: No, María, no, bendito. No. ¿Y el violín? ¿Dónde está?
3: ¿Qué violín? Ningún violín. Ningún violín. Lo demás es que aquí la gente... No, quítame el violín. Quítame el violín.
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0: eso.
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0: Oye, me la han caído arriba la gente de BMW aquí en las noticias más loquillas. Te vamos a contar la información. ¿Qué? Miren esto, señores. Tú tienes un BMW, ¿verdad? Y ese BMW, tú sabes que tiene acceso a internet satelital y eso, me imagino, porque tú en la pantalla hay updates y ves cosas, qué sé yo. Pues aparentemente, en algunos BMW, señoras y señores, la gente se llevó la sorpresa de que le han emburrado un comercial de Spider-Man de la nueva película.
1: The Brand New Day,
2: señores. Cuidado, si están guiando.
0: Tú te imaginas, tú guiando y te sale un anuncio en la pantalla del carro. Entonces están la gente molesta, dice que...
2: ¿Por qué?
0: Mira esto, dice, porque imagínate, pues cuando tú vas a un lugar que tú sabes que hay anuncios, pues no te molestan, pero que te emburren un anuncio y te empujen un anuncio, sin tú saberlo, molesta. La BMW enfrenta una ola de críticas luego de comenzar a mostrar una promoción de Spider-Man Brand New Day en las pantallas centrales de algunos de sus vehículos conectados. La animación aparece... al encender el auto, cuando prendías el carro, ahí salía el anuncio.
1: Sí, capero, la animación que tú tienes es cuando prendes el carro.
2: Exacto. Pero ¿y por qué la gente se molesta por eso?
1: Porque todo el mundo se molesta por todo.
0: Bueno, porque tú pagaste, tú pagas un vehículo y
2: que tiene una pantalla y salen cosas. ¿Cuál es el problema?
0: Tú te estás pagando y te meten un anuncio cuando tú no pagaste para que te den anuncio.
2: Malo es que tú estés escuchando tu canción favorita y te interrumpan con Spider-Man, que ese no es el caso.
0: Yo sé que el guía se lo hubiese vacilado, pero la gente se molesta por eso, pues ni modo.
1: Sí.
0: Pero es un anuncio. Lo hicieron con Spider-Man. A mí, yo me lo hubiese vacilado, pero digo, ya lo, si me borraron un anuncio de Spider-Man, un día me ponen un anuncio ahí de un medicamento o algo.
2: Ya mismo, ya. Entonces,
1: pero es que eso va, eso va.
0: Abre la puerta a que te emburren anuncios en un carro que tú estás pagando.
1: Eso tiene que haber pasado anteriormente.
2: Ya, la gente se. Ya, la verdad, que la gente coge sus batallas. La verdad, con razón la salud mental está como está. Mira, la gente coge un desquicio por cualquier estupidez que tiene solución.
0: Pero es un precedente, es un precedente que te emburren anuncios.

0: de ahora, la verdad que la gente coge sus batallas. La verdad, con razón la salud mental está como está. La gente coge un desquicio por cualquier estupidez que tiene solución.
1: Pero es un precedente, es un precedente que te emburren anuncios ahí, pero otros anuncios. Sí,
2: pero eso lo están haciendo ahora mismo con todo. Mira, hace
0: pero
2: par
0: cuando
2: de años.
0: Prendes, no, es, no es cuando tú estás manejando, porque no creo que lo hagan tú manejando.
2: Es cuando tú prendes que hay una animación eso para cambiar para eso de Spider-Man. Mira, hace par de años.
1: Lo que Apple, pasa, para, antes que siga, lo que pasa es que el bochinche es que la compañía había anticipado antes que la que jamás esa pantalla se iba a usar para eso.
0: Hecho, pero se había anticipado era antes.
1: Bueno, claro. Ok. Había una promesa previa de la compañía de que no iban a utilizar la pantalla para eso. Entonces engañaron a la gente. Había un. Sé que hay unas letras pequeñas. Esta pantalla nunca va a ser utilizada para publicidad, bla, bla, bla, bla. ¡Pum! Y le engañaron a la gente y le tiraron la publicidad. Y por eso es que la gente está molesta, me engañaste.
0: Yache, si usted se molesta por eso, de verdad, que usted está bien desquiciado.
1: Y yo lo que veo ahí es como un trailer, es un video. O sea,
2: es un anuncio. No es de la película como tal, es más de los carros con el personaje.
0: Mis hijos estarían súper pompeados de ver eso en el carro.
1: Sí, pero lo que pasa es que el problema es que después de eso te van a meter anuncios ahí. O sea, de cualquier otra cosa que no te importa. Ahí es divertido, Spider-Man. ¿Quién le molesta a Spider-Man? Pero después que te metan un anuncio ahí,
0: apágalo.
1: Y tú pagaste pagando por eso, pues no. Yo creo que está mal. Y si lo prometiste que no ibas a meter publicidad ahí, no lo debes.
0: Ay, Rocky, tú vas a ser un viejo Shoshi.
1: Es que las leyes son las leyes.
0: Vas a estar chocheando pronto.
1: Señores, pero si realmente. Es que no entienden. Es romper crear un precedente. O sea, están creando un precedente. Entonces estás violando una promesa de un acuerdo que tú veas que la gente pues compre ese auto.
0: Ahora va Rocky, mira, dame 3 meses gratis porque me metiste un anuncio.
1: Yo lo daría, de verdad.
2: ¿Sabes qué? Yo no creo.
1: Que me prometiste que no ibas a meter anuncio ahí. Me metiste un anuncio.
2: Yo no creo realmente que ellos se metan en ese reguero si no averiguaron realmente o si realmente está esa promesa. O sea, si realmente como parte de los parámetros es como que esta pantalla...
0: Ajá, violar una promesa de ellos o sea, una ellos política mismos, de ellos.
2: Sí, ellos tienen... El Sante tiene que tener un bufete de abogados gigantesco bregando con eso. Ellos no se van a tirar así a mondongo a lo loco. Y menos con esa cosa publicitaria así. Lo que te está diciendo es que hace par de años Apple, en una de las presentaciones que hizo, que estaba anunciando un teléfono, salió YouTube a cantar y dijeron, todo el mundo ahora va a tener el CD de YouTube, que tuvieron que tirar una aplicación para tú poder borrar el CD porque te lo metieron en la cuenta.
1: Ah, yo me acuerdo de eso,
2: sí. Y estaba todo el mundo bien molesto por eso. Pero ahí te metieron un CD completo cogiendo tal almacenamiento.
1: Aquí en el artículo dice, la iniciativa ha provocado molestia entre numerosos propietarios quienes consideran que un vehículo de lujo no debería recibir contenido promocional después de haber sido comprado.
0: Ni de lujo no hay ninguno.
1: En foros de BMW y comunidades de tecnología, varios usuarios calificaron la medida como una forma de convertir el sistema en un espacio publicitario. O sea, pero ahora tú, ya que nosotros en las calles estamos repletos de billboards que molestan a la visión, porque esos billboards los prenden bien, bien encendidos y eso cuando cambia de anuncio, que si no es más claro, te deja ciego. Te van a seguir metiendo otro billboard dentro del carro. O sea, es una cosa terrible.
2: Pero si ven lo que están diciendo los foros y eso, no están diciendo que no se prometió.
0: Ay,
2: no,
0: que es una cosa que yo te digo.
1: Dice abajo, lo dice abajo. Dice abajo que... especialmente porque la empresa había dado a entender anteriormente que la pantalla del vehículo no se utilizaría para ese propósito.
0: Mira que está como Gargamel, dice aquí Bebé Maldonado.
1: No, pero no.
0: Está como Gargamel.
1: Lo que pasa es que las leyes son las leyes y lo que pasa es que cuando tú rompes un precedente le das pie a otras cosas. Ahora, Spider-Man, ¿quién no le molesta a Spider-Man? A nadie le molesta a Spider-Man, pero es que te pintan otro billboard más, otro anuncio más. Ahora tú vas a un lugar, vas a gasolina y un anuncio. Y ves otro anuncio aquí.
0: No, y en la pompa cuando tú coges el mango ese de EPA, otro anuncio. Hay un anuncio ahí.
2: Pero es que mira,
0: voy a molestar hoy porque no quiero leer.
2: Mira, una de las cosas que están buscando para hacer en muchas compañías de carros de lujo es venderte features. Por ejemplo, los asientos que se calientan. Eso es por suscripción. Lo van a estar haciendo por suscripción. Para usar el GPS en la pantalla, pues tienes que pagar una suscripción. O sea, no es algo que tiene el vehículo ya. Son funciones que tienen los vehículos y te van a estar cobrando extra por eso. Por darte un ejemplo random, el cruise control, si lo quieres usar, pues tienes que pagar $7 al mes.
0: ¿Pero qué
2: tiene
0: ¿Pero que ver quién eso dijo esto? Eso?
2: Que son, ya hay un montón de compañías, se está hablando que van a empezar a hacer features de vehículos de lujo.
1: ¿Pero qué tiene que ver eso con esto? Es lo que digo. Yo sé, eso yo lo sé, pero que igual que Sirius.
0: No, él dice que son por suscripción, pero yo no estoy suscrita.
1: No, yo sé que
2: no, yo sé.
1: Por servicio del carro.
2: Servicio tradicional. Por ejemplo, él tiene el asiento que se mueve y lo puede acomodar como tú quieras. Pues el primer año te lo dan gratis, pero eso

0: que pagar tus años.
1: Yo te entiendo, pero lo que quiero ver es cómo tú estás empatando esto con esto. ¿Qué tiene que ver?
2: Porque, ok, es un carro, estás diciendo que porque es un carro de lujo está molesto por la publicidad. Ah, okay, okay. Pero te quieren vender un montón de cosas anyway, no solamente la publicidad.
1: Ah, claro.
2: Hasta los mismos features que ya tienen el carro.
1: Quieren seguir ganando dinero ya después de que tú compraste el carro.
2: Exacto. Seguir monetizando, porque y es lo que está haciendo todo el mundo.
1: Es que la gente no está cambiando los carros también. Esa es otra.
2: Seguro.
1: La gente está tirando más los vehículos. Uh-huh. Entonces, pues, ¿cómo le sacamos más a ese vehículo que la gente no va a cambiar?
2: Exacto.
1: Porque antes la gente cambiaba los carros constantemente. Ahora uh-huh. no. Ahora la gente está estirando el chicle con los vehículos. ¿Y cómo le sigo sacando dinero a ese vehículo que ya fue vendido? Pues sí. Esa es la manera. Vendió otra suscripción. Ah, ¿tú quieres Power Windows? Tienes que pagar.
2: Exacto. Esas mismas cosas son
1: ¿tú
2: cosas.
1: ¿Tú quieres que el aire?
3: ¿Pero y qué es eso? Eso es lo primero sí. que yo me tiro encima, porque yo tengo todas esas cositas y no tengo que pagar extra.
2: No. Es algo que va a venir poco a poco. No, es como que, tú sabes que hace 7 años están todos. No, es algo que van a estar implementando poco a poco.
1: Pero tú quieres. No, ahora tú tienes un moonroof, un sunroof. Ah, ¿tú quieres que el sunroof habla? Tienes que pagar la suscripción. Si está ahí, pero exacto. Si no lo pagas la suscripción, los 5 pesos mensuales, no puedes abrirlo.
2: Te dan un trial de cierto tiempo y después muchas de las funcionalidades van a ser pagadas aparte.
1: Está brutal. Uh-huh. Miren, usted está en Puerto Rico, usted está en la Florida, tiene a familiares en Puerto Rico, viene para Puerto Rico. Pues mire, hoy en Puerto Rico hay una manifestación por lo del agua, el problema que hay con el agua. Vamos a escuchar parte de los manifestantes, uh-huh. señores y señores, que están expresándose en las calles de Puerto Rico. Escucha. Ahí está la gente exigiendo agua, porque hay un montón de lugares en Puerto Rico que llevan tiempo sin agua. El servicio de agua. Hay lugares en el área de San Juan, donde yo subí una nota en estos días, uh-huh. Y bueno, lo hablamos aquí en el show, que el tipo dijo que para algunos sectores en San Juan, en la zona metropolitana, para principios de diciembre por allá, es que les va a llegar el agua.
4: ¿Y qué estás exigiendo?
1: ¡Agua para este culo!
3: La manifestación de Boricua.
1: Agua para este joyo. ¿Y qué tú quieres?
4: Agua para este joyo.
3: Agua para este joyo. Ese coro me gusta.
1: ¿Y cómo están esas tetas? Bien sudadas.
3: Ay, Puerto Rico, me duele.
1: Nosotros nos hubiésemos tirado para eso, porque tenemos un montón de estribillos. Esa huelga.
4: Agua para el gajilete.
1: Agua para el gajilete.
2: Aunque te apete.
4: Agua para esta raja.
1: ¿Y qué tú quieres?
4: Agua para esta raja.
1: Ay, qué mal. Oye, estamos perdiendo el tiempo aquí.
3: Vamos para allá a manifestarnos con todo el pueblo, porque nosotros somos parte de
5: Rocky. Seguro. Dile a estos cabrones que no se hagan los necios para no tener que pasarle el macar por encima.
1: Tranquilo, papá, pero ya el agua va a llegar. Ya el agua va a llegar. Así que nada.
2: Eventualmente. Así que,
4: ¡agua para esta bola!
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4: Roque, o sea, con los titulares, el presidente Trump aseguró que Estados Unidos e Irán mantienen buenas conversaciones y afirmó que un acuerdo para abrir Hormuz podría llegar pronto. Un hombre que llevaba un arma y un gran número de municiones en su auto fue arrestado el domingo en el campo de golf del presidente Trump en el área de Los Ángeles, después de que aparentemente se puso a vigilar los preparativos de seguridad dos días antes de un evento del mandatario en el lugar, informaron las autoridades. Chipotle Mexican Grill anunció ayer que había retirado los jalapeños de algunos de sus restaurantes tras determinar que estos pimientos podrían estar relacionados con un brote de salmonela que están investigando las autoridades sanitarias. Y Powerball está en $786 millones para el sorteo de esta noche. Estos fueron los titulares en el nuevo Sol 95.
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Ready para arrancar esta mañana. Good morning, Orlando. Buenos días, Puerto Rico. 6:11 de la mañana con Rocky Burru y Guía en el nuevo Sol 95, líder en variedad y diversión en Orlando. 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

0: aquí en el Despelote. Así que ya tú sabes, estamos activos y pompeados, ¿ok?
1: ¿Sabes qué? Me importa 4 puntos.
0: Ah, para nosotros sí. Adiós, ¿qué te pasó? Óyeme, bien pendiente. Hoy, señoras y señores, tenemos un show brutal. 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Hoy es que es, señores, pasan un par de cosas. Por ejemplo, hoy el Powerball, si usted no ha jugado, está en 786 millones para el sorteo de esta noche. En Puerto Rico abre Amazon hoy. Sí, el almacén este inmenso que hicieron en Puerto Rico, en el Pueblo de Dorado, abre hoy. Ya, ¿verdad? Ya llegaron los tanques de los buses y todo, y hoy arrancan. Hay una reunión a las 5 en punto de la tarde, y a partir de esa reunión comienza a trabajar Amazon en Puerto Rico. Lo que sí dicen es que podría esto acelerar, ¿verdad?, la llegada de tus órdenes. Así que vamos a ver qué pasa, si realmente pues funciona esto de que Amazon va a agilizar los envíos en Puerto Rico a partir de hoy a las 5 de la tarde. Ya abren con puertas como los caballos la gente de Amazon, señoras y señores, en Puerto Rico. Y hablando de Puerto Rico, emergencia nacional. Incluso el alcalde de San Juan, Miguel Romero, en Puerto Rico, advierte de una crisis humanitaria en Puerto Rico, señoras y señores, con esto de la falta de agua en la isla. Ayer estaba viendo un reportaje donde el periodista de Telemundo, Julio Rivera Saniel, estaba hablando sobre que para el 2030 va a disminuir un 20% la lluvia en Puerto Rico y el Caribe. Esto implica que en Puerto Rico se está perdiendo el 60% del agua que se procesa para vender por los salideros. O sea que tiene que restar ese 20% menos que va a llover, más el 60% que se está perdiendo. Son 80% de agua menos. O sea que Puerto Rico tendría disponible 20% de agua a partir del 2030. Esto sin contar

0: el mecanismo que funciona en Puerto Rico, donde se trae agua del centro de la isla a la zona metropolitana, que se llama el supertubo, que ese tubo está podrido desde los 8 años de que se hizo ese tubo.
1: Está súper fastidiado.
0: Ya tenía problemas porque no había mantenimiento para el tubo. O sea que cuando se le sume la falta de lluvia, el 20% de lluvia menos, en los salideros de ese, que eso no lo van a arreglar. Porque el tubo está podrido. Más el tubo termina de escracharse. O sea, aquí lo que va a haber es un 20 tú, señores.
2: Claro, tienen que falta, ponerse, ¿verdad?, para eso. Tienen que ponerse para reparar eso. Porque no, eso la realidad
0: no
2: es
0: lo van
2: que
0: a reparar, Bulu. No van a pasar nada. No va a pasar nada.
1: Deberían, pero no lo van a
0: hacer. Va a pasar nada. Incluso en Puerto Rico hay que dragar 6 embalses. Ya ellos dragaron el Carraízo, que les costó $30 millones en Puerto Rico. Hay que dragar 6 embalses porque no han reforestado el alrededor de los lagos. Uh-huh. O sea, no han sembrado matas alrededor de los lagos, y eso lo que hace es que cuando llueve ese fango baja
1: y tapa todo.
0: Y no es que tapa todo, es que simplemente se hace más pequeño el lago, menos profundo.
1: Por eso, porque lo va tapando, lo va rellenando.
0: Y entonces hay menos agua disponible, señores. Es caliente la situación del agua en Puerto Rico. Esto es, el alcalde Miguel Romero dice que lo que viene es una crisis humanitaria. A partir de este viernes comienzan, para muchos pueblos de Puerto Rico, el racionamiento de 24 a 48 horas.
2: Sí, está, yo vi la represa Carraízo y Sergio Cueva, wow. Esto comienza heavy. San Juan, Carolina, Junco, Gurabo, Canóvanas, Trujillo Alto, Loíza. Papá después le va a dar todos los detalles, a la hora de
0: a las en punto, en los titulares.
2: A las en punto de cada hora, en las noticias, siempre nos pone al día de todo lo que está pasando. Y porque la gente quiere saber cómo va a ser ese racionamiento para prepararse. Bueno, ¿qué días van a tener agua? ¿Qué días no van a tener agua?
0: Ya lo anunciaron ayer, pero la vuelta es que es complicado, señores, porque lo que dice el sistema, la gente del Servicio Nacional de Meteorología, es que no va a llover todo el mes de agosto para estos embalses, y dicen que la complicación no solamente hasta finales de agosto, es hasta finales de año, y que la parte y el Super Niño estará activo de noviembre a febrero. O sea que todavía la parte más activa del Super Niño será de noviembre a febrero.
2: Así, y esto nos concierne a todos, porque hay gente que dice, yo tengo cisterna, sí, mi amor, no, pero si te ve el agua por cierto tiempo, ¿cómo se te va a llenar la cisterna? O sea, esto es preocupación de todos.
0: Terrible, señores y señores. Yo voy buscando casa en
2: al lado del río.
0: En Machachuches, una cosa de esa, en Chapultepec.
1: Algares,
0: tú sabes cómo es la vuelta, pues la vuelta es que esto no va para ningún lado.
2: No, ya estás embarrado, lo siento.
0: Sí, ya, en verdad que sí, ahora sí estoy asustado. Y estoy hablando en serio.
2: Es, o sea, que tú eres el comunicador que tira esto. No, como hombre ancla.
0: No,
2: serías el terror.
0: No, pero. adiós, pero ¿qué pasa? No pasa lo que da rating. Bueno, pero es verdad. Yo no tiro embustes aquí.
2: Uno pone las noticias, pues, para enterarte, para tener calma. Con Rocky. No, pero se vende a la casa mañana.
0: Yo le puedo preguntar a Omar. Yo a ustedes, antes de llegar a ustedes aquí, yo estoy viendo noticias, leyendo, verificando que todo lo que se está diciendo es verdad. O sea,
1: mira, si él trabajara en un avión de azafato, él estuviera dando las instrucciones con para caída puesta.
2: Abierto, abierto ya, por si acá.
1: Con la máscara oxígeno y el paracaídas.
0: Oye, hablando de eso.

0: Hablando de eso, 22 aeronaves que volaban a Denver, Colorado, el lunes por la noche, tuvieron que desviarse a Colorado Springs debido al clima severo. Esto es
1: de hablando de eso,
0: cinco, mira esto, que a veces tú dices que la gente no se amarra.
1: Hablando del apocalipsis.
0: La gente no se amarra. Los otros días yo estoy con Jessica en un avión. Cuando no sé si cuando estaba, y me dice, ay, pero para que tú te amarras, yo, nena, hay que amarrarse, tú no sabes las turbulencias, mira esto. Cinco pasajeros. Pero ustedes están. Usted,
1: ay, Jessica, ¿verdad? Jessica, I love you. Pero
0: déjame terminar. Ustedes se ríen, es una realidad. Cinco pasajeros resultaron heridos por las turbulencias. Porque las turbulencias, eso es impredecible. Tú puedes, tú puedes estar en el vuelo y de momento hay un hueco.
1: Es que tú eres bien alarmante, pero es verdad.
2: Y pero ya empezar a vender zapatos magnéticos para pegarse el piso de la vida. Para que no salga volando.
0: La gente que no se amarra en el avión. Hay una turbulencia agresiva, usted se puede desnucar.
1: Es cierto.
0: Usted choca con el techo en una turbulencia esa que no le avisa, que eso no avisa.

0: alarmante.
1: Sabrá Dios.
0: Que yo no tengo miedo y ya tengo.
1: Sabrá Dios. Sabrá Dios. Sabrá Dios si yo estoy salvando a 5 seres humanos que a partir de hoy. Escuchen, a partir de hoy.
0: Para,
1: déjenme mi parlamento. Sabrá Dios si yo estoy salvando a 5 seres humanos que me escucharon a mí y me hicieron caso a mí. Y ustedes están matando a 15, minimizando la noticia.
0: Me siento tan culpable, señor, que mal no voy para el cielo.
1: No te rías.
0: No,
1: mal, ponme
0: ahí, olvídate.
1: No te rías.
0: Wow.
1: ¿Qué quiere decirle a Burbu y Giga?
2: ¡A la escuela!
3: ¡Ahí está! Sí, ¡a la escuela! Pero hoy viene el violinista.
1: ¿El quién?
3: El violinista, para todas las tragedias que está pasando.
0: Cuando se lo junta.
1: Saca el violinista del aire, sácalo.
0: Se le va a hundir el barco, Rocky.

0: no te puedes quedar dormido porque el cuero te va a tirar fotos.
1: Claro, sabes, más dañina que la sequía.
0: Eso es peor que todo lo que ha dicho Rocky aquí.
2: No. A las 7.
1: Eso es lo más alarmante que tú has dicho el día de hoy.
2: A las 7:30 de la mañana tenemos toda esa información para ti. Pues, además, lo que está bien caliente, hermano, todo el mundo se está levantando con el bochinche este y la tragedia, porque esto es una tragedia.
0: Ay, Dios
2: mío. No, pero escuchen, esto es en serio. ¿Ustedes saben quién es Pérez Hilton?
0: ¿Vieron
2: lo que pasó anoche? ¿No les llegó el push notification anoche?
1: No, yo no tengo push notification.
2: Ustedes están
0: bien. No, yo es que yo vivo feliz.
2: Señores, Pérez Hilton estaba en un live.
0: Ajá.
2: Y amenazó con desvivirse en el live. Con algo punzante se hizo daño y estaba ensangrentado completo. Estaba solo en su casa en Miami y llegó, señores, la policía y todo a recluirlo. Y toda la cuestión. Tenemos parte del audio de NBC. Vamos a escucharlo ahí, señores y señores, para que usted escuche. Que está bajando. ¿Cuánto dura? 10 minutos, a rayos, mira. Espera, tenemos.
1: Era un live.
2: Está en todos los medios. Yo estaba viendo un video de él en abril 2. Él tuvo un problema porque él se había tomado unos medicamentos y no había comido. Eso le hizo una reacción, sí. Le dio una úlcera, lo tuvieron que hospitalizar por los coágulos, estuvo 20 y pico de días hospitalizado y él subió un video como que pidiendo perdón por todo lo que había hecho en su vida. O sea, es que él es chismólogo y de la manera que había manejado situaciones en la vida, y subió un video disculpándose con todo el mundo y tenía una Biblia en la mano. Esto fue en abril 24, no me recuerdo exactamente, pero fue en el mes de abril de este año. Y ya él se veía como que trastocado, o sea, como que débil. Y no es que tú estés loco porque estés con la Biblia y estés que hablando de Dios. Es que él en su subconsciente andaba buscando ayuda por una depresión o algo que tiene.
0: Este tipo de personas se dedican a ese trabajo, muchos lo hacen pues porque soy el del momento, tengo la noticia, la voy a dar a conocer, me voy a inspirar. Y este tipo de cosas tiene que tener unas repercusiones en la vida de
1: la conciencia lo vas a atar en algún momento, la sota.
0: Sí, porque tú le destruyes la vida a la gente. Eso es como sin matar
1: pensarlo,
0: a alguien.
1: Sin pensarlo, por coger par de clics.
0: Por coger par de views y likes.
1: Y cuando te das cuenta realmente de lo que estás haciendo, pues entonces ahí se pone complicada la cosa.
0: Escúchate. Me da mucha pena, pero ojalá funcione para él reivindicarse.
2: Sí. Terrible. Escucha este audio de 32 segundos.
3: Key news that we brought to you at the top of our newscast. A person was being seen taken into an ambulance moments ago outside of a home in southwest Miami-Dade. The sheriff's office says that a man was inside the home live streaming acts of self-harm on social media. A couple of neighbors are telling us that the man inside the home is celebrity entertainment blogger Pérez Hilton, but the sheriff's office has not confirmed that with us tonight.
2: Ahí está, señoras y señores. Eso fue cuando la policía llegó hasta
1: allí. Eso fue en temprano cuando pasó eso. Sí, porque todavía no habían, la policía no había confirmado todavía si era él.
2: Así que eso fue a las 11:24 de la noche. Dice ahí en el reportaje. La temperatura está en 79 grados. Ahí en Miami, señoras y señores. Así que bastante complicada la vuelta con Pérez Hilton. Todas las personas que estén pasando.
0: Ya lo que caluroso es ahora.
2: Por una situación, está haciendo calor. Sí. Eso es la Florida, eso es el sur de la Florida. Mira,
0: viene el fuego consumidor, Rocky.
2: Sí, hay una línea que para ayuda, si usted está pasando por depresión y toda la cuestión, se llama la línea Paz. Y esa línea, pues funciona, ¿verdad? Si usted necesita ayuda, usted llama ahí. Siempre va a haber alguien disponible para ayudar. Escriba en Google línea Paz y ahí está el número de teléfono. Bueno,
0: hay herramientas, sí.
2: O sea, si estamos ready para arrancar, vamos a ver.
0: Métele, bebé.
2: Nicky Jam, Shakira.

0: El nuevo Sol 95 en Orlando, la nueva 94 en Puerto Rico, lo que estás escuchando a esta hora de la mañana. Próximo a las cosas que no sabías, infos totalmente nuevas y fresquecitas para que te interese. Primero, este hombre está en la cárcel y es apto y para la libertad condicional, pero no quiere salir de la cárcel. Te cuento por qué en breve, en las cosas que no sabías, danos unos minutos y te vas a sorprender él rechazando la libertad condicional. Qué cosa increíble, es la primera vez que escucho eso, como que... Mira, pues estás libre. No, no, yo no quiero salir. Le dijo el juez. No, no, déjame aquí, déjame aquí.
1: Te digo. Algo en la calle ahí que él no quiere salir.
0: Te digo en breve. No, no, no es en la calle. Deja que yo te cuente. Es adentro. Así que hablamos de eso en breve. Las cosas que no sabías pendiente.
1: Pero con datos interesantes y curiosos del mundo.
0: ¡Qué bueno! Ya trae info para allá aquí.
2: Mira, tengo una comparativa de lo que es el gasto, el costo de vida de hoy en día versus hace par de años, hace un montón de años.
0: Yeah.
2: Para que tú veas cómo ha cambiado la cosa y también le tengo también... Sí, mano, bien brutal. Y también le tengo unas cositas también que han patentizado algunas compañías que son bien raras.
0: Los privados antes estaban más baratos, ¿verdad, guía?
2: No sabría decirte. No, hace año no voy, hace año no voy.
0: Quédate aquí en el esperado donde estás con Rocky Burbu y Giga. Buen día.
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5: 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Se reporta carril bloqueado debido a un accidente en la I-4 dirección este en la salida 60 de la 429. 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Para el tránsito, DJ Boriboy.
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Abrimos el micrófono ahora en 19 segundos.

0: ¡No me hagan reír!
1: Miren, bombones, dentro de las cosas que no sabías, digo, esto yo no lo sabía. Ajá, de repente ustedes lo sabían. Ajá. Y eran, wow, está aprendió eso ahora.
2: Ok.
1: Pero nada, a lo mejor hay un burbujillo por ahí que tampoco lo sabía.
2: Tiene que haber, tiene que haber. Además hay un burbu amigo, mano. Una burbu amiga.

0: Yo tengo un burbo en mí.
1: Qué terrible. Mira, una de las adaptaciones más fascinantes del reino animal. Ajá. Son, tú sabes que los delfines son chulísimos, que la gente pues quiere nadar con ellos y dicen sí. que tienen cierta inteligencia y demás. Pero los delfines, ellos no duermen en su totalidad. Ellos duermen con un ojo abierto y uno cerrado.
2: De verdad.
1: Como los presos.
2: Ah, el pana mío, le está buscando el FBI.
3: Bien brutal.
1: Pero chequéate por qué.
3: Como Cuchilla González.
2: Sí, como Toño Bicicleta en el campo.
1: Pero el ser humano no está hecho para eso. Si tú duermes con un ojo abierto y uno cerrado, tú no descansaste.
2: No, nunca. No vacile. Yo creo que Hito y Vallejo, el pana de nosotros.
1: Ajá, ¿qué pasa con Hito?
2: Él tiene un problema sensorial y él dormía con un ojo abierto, ¿verdad?
3: Ah, de verdad.
2: Hey, era bien cómico porque o se quedaba dormido en el sofá de la emisora.
1: Ay, qué susto.
3: O sea, él se quedaba medio dormido.
2: Medio dormido.
3: Medio dormido se quedaba ahí. Wow. Siempre.
1: Mira, los delfines no duermen con todo el cerebro al mismo tiempo. En lugar de eso, ellos tienen un tipo de sueño que se llama sueño unihemisférico de ondas lentas. Eso significa que una mitad del cerebro de ellos duerme mientras la otra permanece despierta.
3: Se van en low power.
1: Ajá.
3: A un low power mode, sí.
2: Así soy yo con los chismes por la noche. Estoy durmiendo, pero estoy buscando chismes para el programa por la mañana. Buscando chismes.
1: Pues mira, el ojo opuesto a la mitad despierta del cerebro, ese suele permanecer abierto.
2: Okay.
1: El que está despierto, ese lado. Mientras el otro parte del cerebro, hemisferio del cerebro que está durmiendo, pues ahí se tiene el ojo cerrado, como hito.
2: Qué loco. Y como es la ¿verdad? ¿Verdad? Esto de la magia que Dios creó, o sea,
1: sí, no,
2: de que pues, posiblemente que también están alertas.
3: Sí, es un sistema de defensa.
2: Para que no venga a atacarlo un
1: eso es parte
2: un tiburón.
1: De eso. Sí, no, es que Dios es tan maravilloso. Uh-huh. Él dice que después de un tiempo, ellos intercambian pues los lados para que el otro lado que no ha descansado descanse.
2: Ah, mira.
1: Para que ambas mitades del cerebro puedan estar pues descansaditas. ¿Por qué ellos hacen eso? Porque a diferencia de nosotros los humanos, pues los delfines tienen que subir conscientemente a la superficie para respirar. Sí. Si ambos hemisferios del cerebro están durmiendo a la vez, ellos podrían dejar de respirar y ahogarse.
2: Mira, Guru, están preguntando aquí porque no te vas a trabajar a SeaWorld.
1: Oye, yo encontré este dato interesante y lo quería compartir con ustedes.
2: Guru está buscando, a mí me huele que Guru está buscando un hueco en Animal Planet.
3: ¿Verdad que se
2: lleva un tiempo con eso?
1: Ustedes no saben que yo veo eso todos los días. Yo veo Our Universe, Our Planet, todo. Pero sé
3: todo. ¿Tú nunca has tocado los delfines?
1: Si tú supieras que yo no quiero saber nada de hacer cosas con animales.
3: De verdad.
1: Ay, no.
2: Mira, ahora
3: que a ti te mira, los monos.
2: Que todo esto de los animales, meterse con animales así en el mar es un peligro. Ay, independientemente sí. sea sal.
1: Si ese animal está molesto.
2: ¿Tuviste en estos días la noticia que salió de esta muchacha? ¿Tú sabes que hay unas terapias que uno mete los pies y los pescaditos como que te
3: Sí.
2: Pues ella tenía unas heridas abiertas, señores, cogió una bacteria, tuvieron que amputar los dedos de los pies.
3: Sí.
2: Por culpa de eso.
3: Sí, es que eso está al garete.
1: Porque ¿sabes cuánta gente mete el pie ahí y después vas tú?
2: La muchacha salió la nota, ella se fue en unas vacaciones, se metió los pies en la pecera esa con los pececitos y tenía unas heridas abiertas, cogió una bacteria y le tuvieron que amputar los dedos de los pies.
1: ¡Wow! Qué bueno que tú compartes eso, porque eso se ve mucho en países del otro lado del mundo.
2: Yes, así que es bien complicado.
1: Y mucha gente pues lo ve y dice, ¡ay, mira qué chévere, lo quiero hacer!
3: Sí, no.
1: Porque es algo rapidito y dicen que era una buena terapia. Mm-hmm. Pues chequéate, además de ese sistema les permite estar atentos a posibles depredadores, que fue lo que tú dijiste, vigilar a sus crías mientras descansan y mantenerse nadando suavemente y conservar su posición en el grupo. Así que el delfín puede pasar varios días e incluso semanas después de nacer sin entrar en un sueño profundo. Cuando ellos nacen, ellos casi ni duermen porque la madre y la cría permanecen muy activas mientras el bebé pues aprende a respirar, a nadar y a seguir al grupo.
2: Mira, para
1: son bien maternales los delfines. Y luego ellos pues comienzan a adaptarse gradualmente al patrón del sueño unihemisférico.
2: Para que tú veas. Okay. Mira, para allá.
1: La grandeza de Dios es que la grandeza de Dios.
2: Y yo también escuché que los delfines son peligrosos.
1: De verdad.
2: Que también.
1: Tiene que
2: haber
1: de todo.
2: Como digo, me dice Burbu, un animal es un animal.
3: Un animal salvaje, tú no sabes lo que pasa.
2: Te pueden atacar también. O sea, independientemente.
1: Si mi perfume ese día le despertó algo, qué sé yo, yo no sé.
3: Sí, puede ser.
2: Bueno.
1: ¿Y sabes que quieren nadar con tiburones?
2: Sí, también. O sea, una locura. Tiburón es tiburón donde sea, donde lo parquee. Bueno, está pasando aquí.
3: Mira, mano, chécate esto, papi. Esto, tú sabes que los costos de vida ahora mismo están bien al garete.
1: Pues salió.
3: Sí, mano. Mira, salió como un reporte de cómo eran los costos de vida. Esto fue hace un montón de tiempo. Fue en 1938. Pero es que para que vean el contraste con.

0: hoy en día. Una casa nueva para aquel tiempo costaba $3,900.
1: Ese es el pago de cualquier casa.
0: Eso era la... Sí, bien brutal. Eso es la casa. Los ingresos de las personas anuales eran $1,731. Eso es lo que tú ganabas al año.
1: Al año.
0: Wow. Un carro nuevo costaba $860. Wow. La renta promedio eran $27 mensuales.
1: Ay, Dios mío.
0: Para entrar a Harvard, la matrícula para Harvard era solamente $420 por año.
1: Pero si tú vienes a ver, era alto para lo que ganabas.
0: Para lo que ganabas, esa es la cosa. Era, sí, era hay alto. Hay que tuve la inflación y todo eso.
2: No, no había, los taxes no estaban elevados. No había los IVA de Europa, los IBU de Puerto Rico.
1: Claro, si no había ni taxes ahí.
0: No, y no había tarjetas de crédito. No, entonces, lo que era el crédito como tal, eso no era algo que existía.
2: Pero déjame decirte que tú estás hablando de esto y yo me puse a ver, ¿sabes? Que yo estoy, ustedes me vacilan porque yo estoy buscando información de España y eso. Y no es que esté buscando para mudarme ni nada, es que simplemente me gusta y me interesa. Entonces, estaba viendo un reel que puso un tipo y estaban hablando de, por ejemplo, puedes vivir cómodo con 1.731 euros mensuales. Uh-huh. O puedes vivir bien con 2.500 euros. Y decía lugares que decía,
0: que
2: wow.
0: Que puedes vivir bien.
2: Porque no es tan caro como los Estados Unidos. O sea, hay lugares del mundo que estamos hablando de estos costos de Estados Unidos, pero por ejemplo, en Europa, tú puedes vivir en España con 2.500 euros.
1: Tu vecino es Splinter, el de la... Porque eso te va a uno encantaría.
0: Pero el problema grande en Estados Unidos específicamente es las cosas de salud.
2: Sí, más no, terrible. Que nada,
0: oye, terrible. Creo que estos días salió, creo, el 60 y pico, el 70% de la gente que se dan bancarrota son por deudas médicas que tienen.
2: No, terrible.
0: O sea, lo que tú pagas...
1: Estudiante.
0: Bueno, también. Hay gente que está tirando... ¿También? No, también. Esa es otra cosa también. Pero hay gente que ha tirado análisis de... Mira... Sale más barato irte a China, por ejemplo, hacerte algún trabajo dental y quedarte en un hotel 5 estrellas que pagarlo con todo y plan médico en Estados Unidos, igual que un MRI.
2: Claro.
0: Parece que para pagar un MRI en Estados Unidos te sale mejor irte para Japón, a China o a Europa, irte una semana, viajar, te haces los estudios y las cosas, regresa y como quieras te sale más barato que acá.
1: Wow.
0: Los costos están bien ridículos, especialmente esos costos médicos están ridículos. Mira, para cerrar ahí con las cosas que...
1: El movie ticket, eso está caro. Eso,
0: los tickets de cine, 25 centavos cada uno.
1: Ah, centavos.
0: Centavos. 25 centavos.
1: Ah, de H, no vi, yo dije 25.
0: No, 25
1: pesos,
0: centavos. La gasolina estaba 10 centavos por galón, no por litro. Galón.
1: Ay, Cristo Padre.
2: ¿Cuánto está ahora mismo? Búscate ahí. El galón.
1: Todos los
2: galón.
1: Que te quepan.
0: El galón tiene que estar como en 3.60 más o menos por ahí.
2: Poquito,
0: como en 3 algo.
2: Bori, ¿cuánto está el galón más o menos? Ahora mismo.
1: Bori, tú no sabes nada, papi.
2: Bori que echa gasolina cada 10 minutos.
0: Sí, o sea. Total. Acá el litro está como 1.8, 1.10 más o menos por ahí.
3: Ajá. Aquí está en 3.99, papi.
2: 3.99.
0: Da para el carro. 3.99, para que tú veas lo que cómo se ha movido.
1: Gracias,
0: la cosa.
1: Papi, gracias. Te oyes bien amigable hoy. Vos,
3: estoy feliz.
0: Está feliz. Lo pusiste a pensar en la gasolina.
2: Bien feliz.
0: Maldita sea la. Ok.
2: Ay, sí.
0: O sea, mira, estos son también los otros. Hablé de varias de ellas, pero estas son algunas cositas que patentizaron las compañías, que son medias raras. Levi's patentizó la W que tienen en la costura que tienen en los bolsillos de atrás.
1: W,
0: de la nalga.
2: Son tú.
1: Pues no trates de apagarme porque te apagas tú. Perdón.
2: Sí, la costura del bolsillo.
0: Sí, que parece como una gaviota. Eso lo patentizaron. Los Crocs, la forma de los Crocs específica, de los Crocs.
1: Mira los Levi's, que esos fueron los primeros mahones del mundo mundial.
0: No, yo creo que fue Wrangler. Fue uno de los dos, Levi's o Wrangler, no me recuerdo cuál.
2: Levi's fue el primero.
0: ¿Levi fue el primero?
2: Levi fue el primero.
1: Ah, para decirle a Maripi que peleé con Levi, sino conmigo.
0: Mira esto, el color de Tiffany & Company en el azul. Esto lo voy a hablar
2: antes. Está patentizado.
0: Sí, eso está patentizado.
1: Ese azul es tan bello.
2: Esa es la moda ahora para pintarse las uñas.
0: Sí, bien brutal. El olor del Play-Doh específicamente.
1: Perdóname, yo busco qué Rocky le gusta de uña para pintármela.
2: Wow, qué bella.
1: Siempre está de Carolina Herrera.
0: Eso es tu
2: matrix. No, es que estoy siempre buscando.
1: Tú eres mi Pinterest.
2: Para estar el día. Tranquila. Que no me la voy a pintar de Tiffany.
1: Sí, pero nos das la info.
0: Ok. Mira, el olor específico de Play-Doh, de la plasticina.
1: Ay,
0: pero la Play-Doh.
1: Encanta.
2: El olor.
0: El olor ellos lo tienen patentizado, por eso es que ninguna otra plasticina huele igual.
2: Mira, para allá.
0: Cualquiera otra, aunque estén nítidas y sean buenas, el olor de
2: Play-Doh. ¿Quién no abre un pote más de plasticina Play-Doh y la huele?
0: Tiene que meterle la chola.
2: Qué rico.
0: Mira, Apple también patentizó el layout de las tiendas de ellas, de las tiendas de Apple.
1: Apple.
0: Esto es más bien para Estados Unidos, pero Owen Corning, ellos lo que ponen para insular las casas, que es como un rosita, ese color está patentizado por ellos.
2: Mira
0: también.
2: Para allá.
0: La forma de los kisses, de los Hershey kisses, del foil, el aluminio,
1: el
0: besito, que lo cubre. Pero el aluminio específicamente, la forma también la tienen patentizada. Por supuesto, también Christian Louis Vuitton, la suela roja de los zapatos, eso también está patentizado. 20th Century Fox, de la manera que se pone la,
1: unos zapatos por ahí.

0: que tienen suela roja y no son
1: pero, sí, pero está patentizado.
0: Botín.
2: Sí, pero de seguro no es el mismo.
1: No es el mismo rojo, exacto. Ajá,
0: tiene que ser
1: rojo,
0: tiene que ser.
1: Por eso ese es rojo, exactamente. Y también los lighter Zippo, el clic que hacen cuando abren, ese clic también está patentizado.
2: ¿El sonido?
1: El sonidito.
0: Ay,
1: mira para allá. El clic específico, el clic de los Zippo, eso también está patentizado.
0: Qué loquera, patentizan cada cosa, ¿verdad?
1: Bien brutal. Está brutal. Sí, pero ya tú sabes cuál es. Tú lo escuchas y tú estás que automáticamente
2: ya sabes cuál es. Mira, este tipo le dieron libertad condicional. Se llama Augusto Pasillo. Tiene 39 años y no quiere salir de la cárcel. Escúchate la historia.
3: Justo, ¿hace cuánto estás acá?
4: Y un año y dos meses.
3: ¿Y cuánto te queda?
4: 10 meses me quedan.
3: ¿Y por qué estás acá?
4: Por narcotráfico.
3: ¿A vos te iban a dar la libertad condicional?
4: Sí, me iban a dar la libertad condicional.
3: ¿Y ahí vos pedís?
4: Ahí es a donde yo le presento el escrito, a la cual pedirle al juez que por favor me dejara hacer la condena completa. Creo que tengo el derecho, ¿no? Como persona, como yo le hice el escrito y se lo expliqué en el momento del juicio, que me quedo al lado de mi pareja, ¿no? Que fue él, también el protagonista que me ayudó a salir adelante, ¿no?
3: ¿Estás sin novio acá?
4: Sí, hace un año y un mes que estoy. ¿Cómo es mi vida acá en la cárcel? Me cambio muchísimo. Con la actividad que tengo y de la forma que la vivo, parece que estuviera en la casa pero encerrado, ¿sí? En una vida normal. Es medio difícil, ¿sí? Es lo que yo siento. Quizás que no me entienda la gente ni usted, ¿no? Mi rutina y mi forma alrededor de lo que me rodea me hace sentir bien.
2: O sea, el tipo no quiere salir de la cárcel porque tiene un novio en la cárcel y le dice que quiere cumplir la condena completa para acompañar a su novio en la cárcel.
0: ¡Party!
2: ¡Mira!
0: ¡No, que la quiere completa!
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2: En vivo en el nuevo Sol 95 en Orlando y la nueva 94 en Puerto Rico, las 6:51 de la mañana a las 7:05 abrimos el micrófono para seguir disfrutando contigo de camino al trabajo, a donde quiera que vayas, a las 7:30 de la mañana. Óyeme, cachamos al cantante millonario con intercambio, haciendo un intercambio. Yo jamás pensé que este famoso, que tiene mucho dinero, esté haciendo un intercambio, porque esto lo hacen los influencers y eso, que son unos pelados. Pero milloneta, señor, un cantante boricua, milloneta.
0: Hizo ¿un intercambio de qué?
2: Ya tú verás, a las 7:30 de la mañana.
0: No me digas que como el pana este que no quiere salir de preso, hizo ese intercambio.
2: No, no, ya tú verás. Se
1: intercambiaron.
2: Además, señoras y señores, continúa el bochinche con J Balvin. Ahora la de los OnlyFans, ha publicado unos videos que demuestra que sí estuvo con J Balvin los días que está diciendo que estaba, mientras su esposa actual, Valentina, estaba preña.
0: O sea, ella tiene una agenda de hacer daño. No era entérate, porque ella primero se lo había dicho a la mujer.
2: Ahora quiso que el mundo lo supiera. Además,
0: ahora sigue con pruebas.
2: Este famoso se pasa ronqueando en las redes, que es el mejor, señores, haciendo barbecue, y ha sido desmentido. Te vas a sorprender de quién.
0: Tenemos. Dicen que se ve lindo, pero sabe a mierda.
2: Hablamos de eso en lo próximo, aquí en la próxima hora con Rocky Burbu y Giga. Buen día.
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7: 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A esta hora se reporta carril izquierdo bloqueado debido a escombros en la carretera 417 en dirección sur, cerca de la salida de la John Young Parkway. ¿Quieres ahorrar hasta la mitad de tu seguro de auto? 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Para el tránsito, DJ Body Boy.
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1: Roque José con los titulares. El precio del barril de crudo Brent hoy es de $80.42. El Brent es la referencia para aproximadamente el 70% del comercio mundial del petróleo. Todas las miradas están puestas en Michigan. El progresista Abdul El-Sayed mantiene una ajustada ventaja sobre la representante Haley Stevens en las primarias demócratas más importantes del estado para el Senado. 22 aeronaves que volaban a Denver, Colorado el lunes por la noche tuvieron que desviarse a Colorado Springs debido al clima severo. 5 pasajeros resultaron heridos por las turbulencias. Y Chipotle Mexican Grill anunció ayer que había retirado los jalapeños de algunos de sus restaurantes tras determinar que estos pimientos podrían estar relacionados con un brote de salmonela que están investigando las autoridades sanitarias. Estos fueron los titulares en el nuevo Sol 95.
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estás escuchando el despelote y nuestra gente de Orlando bien pendiente, porque tú vas a tener tu break de ganarte el almuerzo para tu taller de trabajo u oficina. 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Abrimos el micrófono ahora en 14 segundos.

0: Me prometí nunca más. Queremos que nos llames ahora, 787-622-9470. ¿Qué cosa te prometiste nunca más hacer? Queremos que nos llames, 787-622-9470. Yo me prometí nunca más beber algo que tenga alcohol.
1: De verdad, hombre, ¿por qué tú prometes esas cosas?
0: Porque quise hacerlo, porque es que vi.
2: ¿Y el jugador bucal?
0: No, porque. Ah, bueno, eso sí.
1: Exacto.
0: Y no, capaz, embute,
2: la medicina.
0: No, embute, porque el que yo uso es.
2: ¿Y la medicina?
0: El que yo uso no tiene alcohol.
2: ¿Y la medicina?
0: El que yo uso no tiene alcohol. Ah, bueno, sí, está bien, pero estoy hablando de alcohol de por recreación.
1: Sí, alcohol de sí, sí, un, sí, palo, bebidas, un palito, bebidas. Un palito.
0: Me prometí.
1: Fraguillo.
0: Y la gente, ¿pero qué pasó? ¿Tú atropellaste a alguien? ¿Te fuiste a la fuga? ¿Estás triste? No, no, no, no. Es que yo he visto. Reportajes de salud, muchos reportajes de salud, y el alcohol hace mucho daño, independientemente, a largo plazo te va a hacer daño.
1: Pero tú sabes que tú pones tu hígado a trabajar mucho con el consumo de azúcar.
0: Exacto, también.
1: También. Mucho.
0: Eso es lo próximo que tengo que prometerme. Y lo voy a,
1: porque, yo lo prometí,
0: porque
1: lo
0: eso es un vicio.
1: Tiempo y me descumplí después. Pero me sentí grandioso,
0: no,
1: cuando lo hice.
0: No me siento orgulloso porque no lo he podido lograr. He minimizado el azúcar, pero.
1: Está bien, está la conciencia, está la conciencia.
2: Yo nunca he sido muy dulcero, fíjate.
0: Y ¿sabes qué? Que cuando yo no sé si es inconsciente, pero cuando me meto algo con azúcar, me da como un dolorcito por aquí. Y yo, ay, Dios mío, qué horrible.
1: ¿Y tú que eres hipocondriaco?
0: Ay, qué terrible. No puedo.
2: Ese oxígeno me está doliendo la espalda.
1: Ay, no puedo respirar más. Mira, yo me prometí, yo estoy en mi era de porcelana. Yo no quiero saber del sol. Yo amo el sol, lo adoro. Y yo abusé mucho del sol, tanto en mis tiempos de juventud. Yo me ponía Coca-Cola con baby oil. Machacaba zanahoria y hacía cosas así de para quemarse. Y de verdad abusé mucho.

0: pedazos, me quemo bien fea. Me como parcho rojo. Si quiero coger un colorcito, tengo que ir bastante a la playa para coger un colorcito que me dura 3 días. Sí. Entonces, maltrato tanto mi piel que estoy en un big no, que no quiero el sol, no quiero saber del sol.
1: Y vas a notar la diferencia, porque es que cuando tu piel es así como la de Burbu, se nota, o sea...
0: Cacho, mi hijo la heredó, Sail. Sí, somos dos papujos.
1: La hinchera, parece un pescado de freezer, Burbu, ese. Está bien hincha.
0: Ajá, sí, bien hincha, pero hincha. A veces yo me pongo falditas corto, yo digo, diablo. No, y uno como que brilla.
2: Mano, y antes que la gente estaba al garete con el sol, cuando nosotros éramos chamaquitos, papi, la gente se ponía baby oil, vaselina.
0: Sí, de verdad, yo abusé mucho de
2: yo
0: eso.
2: Yo conocía gente que se ponía...
0: Ese no.
2: Papi, yo conocía gente que se ponía vaselina para quemarse.
1: María, ¿qué te prometiste? Cuéntanos. María, buen día.
3: Buenos días.
0: Hola,
1: vamos a ver, te prometiste nunca más. Cuéntanos.
3: Mira, primera vez que llamo, ustedes son unos monstruos, de verdad.
2: Gracias, corazón. Gracias.
1: Me sentí como en el 82. Como Papo Swing.
0: ¿Dónde llamo? ¿De dónde?
1: De Puerto Rico, aquí.
0: Ah, de Ponce.
1: De Ponce, PR.
0: Ay, mami, un abrazo para ti que los eliminaron ayer, lo siento.
3: Ay, sí.
0: Pero los queremos, pero los queremos igual. Lo queríamos ustedes porque eran más cerca.
3: Ahora yo voy a Bayamón.
1: Muy bien, muy bien.
0: Vaquero, párate.
2: Vaquero full.
3: Mira, mi amor, lo del tema, yo he tenido muchas situaciones, ¿verdad? Y los hombres me han cogido de sangana. Y me prometieron nunca más estar con hombres casados.
0: ¿Qué caso?
2: Porque habrá tenido problemas.
0: Buena promesa, ¿no? Vas a sufrir menos.
1: Ahí está. Bueno, pues, así que...
0: Mira, pero ella ¿estás ahí, mami?
1: Sí, no, ya se fue, pero...
0: Quería preguntarle qué era lo más que le prometía un hombre casado.
1: Ah, esa es buena. Llama de nuevo,
0: mami. Cuéntanos, ¿qué es lo más que te... Porque parece que era reincidente.
1: Llama de nuevo, que Burbu quiere hacer un podcast.
0: Quiero preguntarte qué era lo más que ellos te prometían que nunca cumplieron.
1: Se echó J Balvin con ella, si se lo va a pegar a Valentina. Bueno,
0: ay,
1: no.
0: Ya.
1: Ay, señor, qué bochinche. Oye, yo me prometí nunca más donar en las tiendas estas grandes, donar para una entidad. No voy a donar más para eso.
0: Ay, yo siento que nos cogen de voz, pero mira, ¿sabes lo que yo hago? Mira, este es mi ejercicio mental. Yo digo, ¿deseas cooperar para qué tal cosa? Y yo, Dios mío, sigo que no, voy a quedar mal aquí.
1: No.
0: Como una maceta.
1: Es que no, y ya.
2: No, exacto.
0: Pero yo digo, papá Dios, lo voy a dar en tu nombre, porque de verdad tú conoces mi corazón y sabes que lo estoy dando para eso. No tengo fe de que llega para eso.
1: Mira, pero para que no te sientas mal, para que, o sea, ya está viral en las redes sociales que cuando tú donas en estas tiendas grandes para una entidad, realmente eso lo hacen ellos para bajar para las contribuciones de ellos, porque cuando ellos van a reportar, ellos no dicen esto lo donó Burbu, esto lo donó el día. No, ellos lo donaron ellos. Entonces tú le estás haciendo un favor a ellos para sus contribuciones. Realmente no es que
0: si
1: tú quieres ayudar,
0: para donaciones al año,
1: tú quieres ayudar, cantidad. Tú vas al hospital directo. Mira, yo quiero hacer una donación. ¿Entiendes? Directo. Pero eso de donar en la caja registrada. ¿Desea donar?
0: Para el día del hambre, de yo no sé qué.
1: No. Sí.
0: ¿Y tú piensas que le va a llegar el plato al niño de comida? Eso es para realmente yo. Eso no va
1: a... Eso es para ellos mismos, porque ellos no van a decir, mira, Rocky donó esto. Tú quieres donar.
0: No, pero Dios sabe y conoce tu corazón y te bendice.
2: Sí, pero Dios no está ayudando a la persona.
1: Dios no está pendiente de eso, Dios está pendiente de otras cosas, Burbu. O sea, ahora mismo, o sea.
0: Dios está ocupado.
1: Sí, mano,
0: no
1: molesten. Dios está pendiente de J Balvin ahora mismo, o sea. Con este revolú de los cuernos. Vámonos con María, que ahora quiere contar lo de los hombres casados, que Burbu quería preguntarle. Así que
2: vamos, a llamar.
1: Hacemos un podcast ahora con María aquí.
0: María.
1: Llamada. Dale, María, cuéntame.
0: María, tú dijiste que te habías prometido que no ibas a estar más con hombres casados porque sufrías. O sea, esto nos da a entender que tú has estado más de una vez con un hombre casado.
3: Fueron 3 veces, pero yo me enteraba después de los 2 meses porque los hijos de su madre me decían que tenía otro, o sea, 2 celulares diferentes.
0: Wow,
3: uno
0: qué
3: me
0: vida.
3: Dijo que... Ajá, uno me dijo que no, que él era soltero, yo salía con él para todos lados, hasta que me enteré que era casado, porque a veces son medio brutitos los hombres.
0: No ve acá, pero los hombres, yo me quedo boba, como los hombres, muchos de ellos, algunos no, tienen su chilla y van por ahí con ella agarrado de mano, van a todos los sitios que frecuentan con la esposa, que si el restaurante. Y no les importa y van agarrados de mano y nunca los cogen.
1: Lo que pasa es que también, obviamente, quizás tú como figura pública lo ves muy arriesgado, pero para una persona que no es un civil normal, pues quizás no lo ve tan...
0: Arriesgadísimo, lo veo.
1: Sí, pero no lo ve. Pero no saben, no saben que ahora, o sea, hay cámara en cuanta esquina. O sea,
2: sí, tú estás todo el tiempo...
3: Ellos no son zánganos, ellos no me llevaban...

0: para Ponce a pasear. Nos llevamos fuera de Ponce.
1: Pero había una promesa que era como un denominador común entre los hombres. ¿Qué te prometían esos hombres casados?
0: No, fíjate, no, porque era conociéndolos y a base de lo, de las semanas y los meses que estábamos, pues, hasta que, pues, papá Dios siempre pone algo ahí y entonces yo me enteraba que eran casados.
1: Okay, entonces, el denominador común fue que los tres te dijeron que no eran casados.
2: Ajá. Ya lo estaría brutal. Tú
1: wow,
2: estás
1: en la,
2: mira, sí, María, tú estás en la farmacia. Y de momento encontrarte con uno de esos hombres casados o en el supermercado o con la familia.
0: Me pasó.
1: ¿Qué te pasó?
2: No, espérate, ponle el sonido de Netflix. Ponle el sonido de Netflix.
1: Sí, sí. Cuéntanos, mami, ¿cómo fue eso? Llegaste a la farmacia, ¿cómo fue?
0: No, llegué a Plaza del Caribe, iba caminando y me lo encontré de frente con la esposa cogido de mano.
1: ¿Y qué tú hiciste? ¿Qué él hizo?
2: ¿No te saludó de reojo? ¿Te miró? ¿Se sonrió? ¿Qué hizo?
0: Sí, él se me quedó mirando y yo me paré frente de él. Seguí caminando, me paré frente y yo dije, hola fulano, ¿cómo estás? Y nada, y seguí caminando.
2: ¿Y pero la esposa te vio cuando lo saludaste?
0: Claro, sí, estaba al lado de él.
1: ¿Pero fue un saludo molesta o fue un saludo reclamando? No, ¿o fue un saludo de como si fuera la Juana de la esquina saludando?
0: Natural. Para que él supiera que sí que lo vi.
2: Ok, pero, o sea, pero después habló contigo después de eso y dijo, mira, Dios mío, me encontraste con mi esposa, no se volvieron a ver.
0: No, me dijo, era una amiga, no era la esposa de él. Él decía que era la amiga.
2: Después te dijo, cuando hablaron después, te dijo que era una amiga y que no era la esposa, pero después tú te enteraste que era la esposa.
1: Y después lo viste con hijos y dijo, no, esos no son mis hijos.
3: Yo tengo un cuido.
1: Yo tengo un daycare.
0: El cuento de ellos, yo quiero ver. Yo no duermo con ella, yo duermo en otro cuarto.
1: Ay, mereca.
2: Después lo huyó con una cabra. No, es un perro.
1: Tú sabes. Qué estúpido. Mierda. Tratando de cambiar las percepciones.
2: Cambiando todo.
1: Un caballo, no, eso es una jirafa.
2: Gracias, María.
1: Ay, María, búscate un hombre que usted se merece un buen hombre. Ay, que señor. Los hay por ahí, los hay.
2: Estamos hablando para los que prendieron el radio ahora. Me prometí nunca más. Vámonos con Edgardo en Puerto Rico. ¿Qué pasó, Edgardo? ¿Qué te prometiste? Zumba, Galidio. Oye, Guía, tú no has dicho que te prometiste nunca más.
3: Acho, papi, en verdad yo sé que va a sonar raro, pero papi, ya yo no puedo ir al cine sin coger los asientos ya asegurados.
2: Ok, te prometiste nunca más ir
3: rando. Hacer esa fila así y buscar asientos, buscar rando. No, papi.
2: Ir con asiento asignado.
3: Asiento asignado ya, papi, ya no, eso ya me quité. Ya me quité full.
2: Qué radical.
3: Ahora, no, radical, por lo primero que se me ocurrió, ¿qué te puedo decir? Yo pienso ver la cosa.
2: ¿Cómo lograste hacer eso, mano? Yo no puedo.
3: No, ¿qué te puedo decir?
1: ¿Qué mándalo, me mandalo bien.
3: Lo primero que se me ocurrió, loco, no va a decir.
1: A veces uno no tiene nada
2: que controversial.
1: Que aportar en los temas
2: ya,
1: a veces.
2: Ya imagino el titular hoy en Metro y en el calce. El Guía hace importante revelación.
3: Importante, papi. No, papi, eso no,
2: Fuerte.
1: Diga, no te dejes.
3: Tranquilo.
1: Yo dije lo del sol, porque en verdad yo tengo muchas cosas que no me acuerdo, pues eso fue lo primero que me acordé.
3: Sí, exacto, eso fue lo primero que me acordé.
2: Me prometí, mano.
1: No echarle que echó las papas.
2: Me prometí que a ver qué me hago, echarle hielo, mano.
3: Está bien, tío.
1: Qué gato.
3: Pregúntalo mal, ¿cuál te dice?
2: Oye,
3: no importa.
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0: Está escuchando La Pelota con Rocky Burbu y Guía en vivo por la nueva 94 en Puerto Rico y el nuevo Sol 95 en Orlando. Próximo a nuestro segmento de farándula llega el GPS de los famosos. Oye, me continúa el escándalo con J Balvin. Ahora el cuarete este de OnlyFans está publicando en un video que corrobora que ella estaba en las fechas que decía con J Balvin, mientras su novia en aquel momento, Valentina, que es su esposa ahora, estaba embarazada de su único hijo.
1: Oye, qué cuero malvado, mano. No hay cuero bueno. Ay, no hay cueros malvados como esta, que lo que quiere es destruir esa familia.
0: Terrible.
2: Oye, bebé. ¡Ey! ¡Los mochinches son buenos!
0: Date quieta. Mira, entonces, próximo también. Óyeme, viene por ahí la noticia que vamos a darte, es que este famoso millonario puertorriqueño anda cogiendo intercambios de porquería. Señores, cuando eso, estamos acostumbrados a ver los influencers que son pobres, pero los millonarios como él, cogiendo un intercambio de una porquería. Hablamos de eso, además, como si fuera poco. Roncaba que era el mejor haciendo barbecue, pero llegó la hora de la verdad. Le hacen pasar tremenda vergüenza.
1: No me diga.
0: Hablamos de eso.
1: Ay, pobre.
0: Es lo próximo aquí en el Despelote, el GPS de los famosos, con Rocky Burbu y Guía. Buen día.
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2: 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A esta hora se reporta carril bloqueado debido a un vehículo averiado en la Westside Boulevard y la Monaco Boulevard. 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Para el tránsito, DJ Body Boy.
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0: Ah, bien terrible.
1: Brutal, brutal. Gracias, Corillo.
0: Bueno, bien terrible para los demás programas, Benito.
1: Pero... Ah, bueno, para ellos sí, pero para nosotros no.
2: Gracias, Corillo.
0: Gracias por estar acá con nosotros. Sí, arrancamos con lo que está pasando, señores y señores. Lo hacen quedar mal. Después,
2: ¿a quién?
0: Después de un tiempo roncando y hacía un buen barbecue, pasa tremenda vergüenza. Hablamos de eso, así que bien pendiente. Además,
2: ¿cómo, Vladi?
0: Este millonario, señores y señores, cogiendo intercambios de porquerías. Porque esto es entendible cuando los influencers, ¿verdad?, cogen intercambio, pues tú lo sabes, porque ellos son pobretones, tú sabes, y dicen que cualquier comida está buena, pues su paladar es terrible. O sea, tienen 20 y pico de años y reseñando comida. O sea, hello, ustedes no han probado nada todavía en la vida, ustedes no han ido a un buen restaurante.
2: Ya no te escuchas bien, don, bien cascarrabia. No, sabes lo que es bueno y lo que es malo. No.
1: Oye, y hay influencers que ganan más chavos que algunos países completos.
0: Pero cuando tú vas, tú
1: oye, perdóname, las Kardashian son influencers.
0: Pero que tú
2: ah, esa es de la vieja guardia.
0: Yo soy profesional de ir, bueno, ya no lo hago, pero yo soy profesional de ir a los restaurantes donde los influencers recomiendan y no son lo que ellos decían. No es para mí, no es mejor.
2: Pero tú tienes un paladar muy exquisito, rojo.
0: Usted no puede, gusto los colores. Estudios lo dicen. Usted no puede confiar en un influencer de comida de 25 años porque le faltan 50 todavía para probar cosas buenas. O sea,
2: anda.
0: Ellos están probando.
2: Ah, bueno, escojas una esposa a los 20 años.
1: Si quieres recomendaciones de comida, tienes que preguntarle al Pachino.
0: Exacto.
2: Si quieres recomendaciones de relleno de papa, pregúnteme a mí.
1: A don Francisco. Puedes preguntarle a don Francisco, que lleva 80 años comiendo por ahí.
0: Óyeme, para arrancar con esto. Mire, también venimos con la OnlyFanera esta, el cuarete este que está diciendo que se acostó con J Balvin cuando la actual esposa estaba embarazada.
1: La informativa.
0: Señores, ahora está publicando unos videos que corroboran las fechas, porque como que empezaron a decir que era una embustera y todo. Venimos con toda esa información en breve.
2: Wow, qué tipo de más como sí, de verdad, sí, porque lo que quiere es dañar relaciones, porque él no va a dejar la mujer por ella.
0: Además, la famosa puertorriqueña quiere tener, está buscando un bebé con su novio. Ella tiene 49 años. Tenemos toda la información para ti, así que bien pendiente a esta información. Pero antes, lamentable lo que pasó con Pérez Hilton, el chismólogo, reportero de farándula. Pérez Hilton, quien estuvo 34 minutos aproximadamente en TikTok anoche, haciéndose daño, y estuvo ensangrentado en un en vivo intentando quitarse del mundo, señores y señores, para hablar un poquito más suave.
2: Si él se hubiera quitado del mundo, él no hubiese hecho un live.
0: La vuelta es que sus fanáticos
2: eso es vaya, llamar la atención.
0: Sus fanáticos se preocuparon. Él tiene problemas, Bulbo, tiene problemas, porque él ya se había visto él recientemente pidiendo.
2: Bueno, tiene problemas, sí, porque para tú hacer un live para quitarte la vida, obviamente tu salud mental está trastocada, y no lo estoy criticando.
0: En abril 20 de este año, en abril 24, por ahí aproximadamente, él subió un video con una Biblia pidiendo disculpas por todo el daño que había hecho en la vida. Incluso él sufrió una bacteria que estuvieron a punto de amputarle una extremidad, o sea, una pierna. Ya, no. O sea, que estuvo bien mal y venía ya dando, ¿verdad?, señales de que la está pasando mal. Sus fanáticos se preocuparon en el en vivo y llamaron al 911. Hasta allá llegó la policía. Vamos a escuchar este audio de NBC.
3: The news that we brought to you at the top of our newscast, a person was being seen taken into an ambulance moments ago outside of a home in Southwest Miami-Dade. The sheriff's office says that a man was inside the home live streaming acts of self-harm on social media. A couple of neighbors are telling us that the man inside the home is celebrity entertainment blogger Pérez Hilton, but the sheriff's office has not confirmed that with us tonight.
0: No habían confirmado en aquel momento, pero la información, eso fue a las 11:24 de la noche anoche. Las familiares ya fueron hasta la clínica donde ha sido recluido Pérez Hilton. Han visto que no se ha hecho un daño más allá, que no son daños peligrosos. Lo que se hizo es que un objeto punzante comenzó a hacerse daño y se veía ensangrentado completamente en el TikTok Live.
2: Bueno, según lo que él manifiesta, ¿verdad? Él parece que está peleando con muchos esqueletos, como uno dice, que todos tenemos, porque todos tenemos una lucha interna con algo. Y él, como es un chismólogo que tiene que haber destruido muchas vidas y muchas familias y muchas relaciones, eso al final tiene una repercusión en ti. La debe tener.
0: Así que muy lamentable por él y por las personas que pasan por depresión en general. O sea,
2: eso es bien fuerte.
0: Es una cuestión que uno pierde el control, uno se siente impotente cuando uno tiene depresión.
1: Oye, y hay gente que tiene depresión bastante, bastante severa y realmente ni lo saben.
0: Y muchas veces, por ejemplo.
1: No buscan salida porque no saben se siente de una manera, pero no saben que tienen eso.
0: Y mucha gente, ¿verdad? Cuando tienen hijos, pues uno dice, bueno, esta es mi fuerza, lo que me ayuda a echar para adelante. Pérez Hilton tiene tres hijos. ni eso ha hecho.
2: Ay, tiene tres hijos.
0: Él tiene tres hijos. Ni eso ha hecho que él dice, mano, por mis hijos voy a estar aquí yo todo lo que pueda.
2: Wow. Yo pensé que él era gay.
0: Bueno, él es gay, pero si tiene sus tres hijos, igual que Ricky Martin. Ricky Martin tiene cuatro.
2: Pero no me imaginé que tenía hijos, de verdad.
0: Sí.
2: ¿Y viven con él?
0: Bueno, no, ahora mismo él está viviendo en Miami. No sé si viven con él, porque ellos deben estar grandes los hijos. No sé qué pasó, porque él siempre subía videos con una nena. No, es que no he seguido mucho la vida de Paris Hilton. Yo sé que él hacía muchos videos con la nena de él y con la mamá. No sé si la mamá murió, pues eso fue hace años, ¿no? Pero ahí está Paris Hilton, señores y señores. Vamos a ver qué pasa todo esto.
2: ¿Con la mamá de él o la mamá de Lucía?
0: Con la mamá de él. Él vivía con la mamá y con esa niña, con esa bebé. Okay. Pero él tiene tres hijos.
2: Dios lo desate, porque es bien complicado y la gente no uh-huh. conoce realmente lo que significa una depresión.
0: Eso es así, uh-huh. eso es así. Y todos hemos pasado por momentos tristes, o sea.
2: Imagínate, y manejándolo, imagínate sin saber manejarlo, uh-huh. que te lleva a una depresión.
0: Exactamente. Uh-huh. Bueno, hablando de otros temas, señores, la loquilla esta de OnlyFans. Que tiró al medio a J Balvin. Búscame el nombre por ahí de nuevo.
2: Ok, recapitulando con ella, Melanie, para las personas que no saben el chisme completo.
0: Melanie, ¿cómo es? Uh-huh. Paola. Melanie Paola es una modelo de OnlyFans que hace unos días atrás empezó a confesar en las redes sociales que ella estuvo en Nueva York, invitada por J Balvin.
2: Hace un tiempo atrás.
0: Estuvo íntimamente con Balvin y después de eso ella, después Balvin. De que pasó todo, Balvin le confiesa que pues tiene a Valentina, que era su novia en aquel momento, embarazada, y ahora es su esposa.
2: Uh-huh. Y como ella, que mami, ya tú sabes, está aquí porque pues yo tengo a mi novia embarazada.
0: Exacto, pues la vuelta es que ella, cuando terminaron ese date, ella le escribió a Valentina, mira, tú acabas de estar con tu pareja, para que lo sepa, no sea que estabas embarazada, bla, bla, bla, bla, bla.
2: Perdón, y disculpa, ¿qué cuero más profesional?
0: Un cuero decente.
2: Ah, sí. La llama, yo sabía que estaba contigo. Y yo estuve con él, me lo tiré. Sí. Sabía que estaba contigo. Ay, pero es que me acabo de enterar. Después que me lo tiré.
0: Es un cochofle con etiqueta.
2: Me acabo de enterar que tú estás embarazada porque él me lo acaba de decir. Ay, yo me lo tiré, perdón.
1: Y después dice, ay, perdón. Yo después que no encontré para ti.
2: Perdón, entonces tiempo después vienes a querer seguir haciendo
0: daño. Eso es un cochofle con dignidad. Ah, burbuja.
2: Ninguna ayuda tiene ese cochofle.
0: Pues la cuestión es que, señores, acaba de publicar unos videos que estamos viendo en pantalla para los que nos ven a través del podcast, en la aplicación La Música, en Apple TV, en Roku, donde ella está demostrando que ya se encontraba con J Balvin, invitada por J Balvin en unos eventos y unos conciertos que él dio en la ciudad de Nueva York.
2: Ya él se quedó dormido después del polvazo, se quedó dormido, no, porque, y ella le tiró fotos. No, me era infiel.
0: No.
2: Él dormió con los cueros.
0: No, pero él no tomó fotos en una habitación ni nada. Por lo menos no ha publicado eso. Estoy seguro que lo hizo, pero eso no lo publicó. Pero
2: porque ya va por parte.
0: Lo que está publicando,
1: exacto. Ella, este es el primer season.
0: Ella lo que está publicando es que
2: era del mueble. La que tú mostraste ayer, que era del mueble, que estaban juntitos en un mueble.
0: Ajá, esa sí, esa la esa es verdad, porque se quedó dormido, es verdad, y tomó la foto. Pero no sé si esa foto se la tomó alguien, fue un camerino o algo.
1: Pero ya mandó a alguien a tomarle la foto.
0: Pero lo que sí, claro, es que los videos que está mostrando ahora es como que demostrando, mira, yo estaba invitada por Balvin, o sea, yo estuve con J Balvin en Nueva York en ese momento. Hay que ver si Valentina, como estábamos comentando ayer, la pareja actual de J Balvin, sabía de esos escritos que le había hecho ella. Específicamente explicándole todo lo que había pasado. Por ejemplo, aquí vemos unas imágenes de Valentina. Esta es la esposa de J Balvin, el 20 de mayo de 2021, a la 1:15 de la tarde, que coincide con cuando Balvin estuvo con la chica en Nueva York.
2: ¡Qué rayos! José haciendo sus rayos X.
0: Sí, no, es una cosa. Incluso hay un audio de J Balvin viral ahora mismo, que la gente está confrontando con este suceso, donde él habla de que no pudo estar con Valentina, dando a entender como que él no estaba siendo muy responsable con lo del embarazo. Vamos a escuchar.
4: Valentina cagó en el embarazo. Yo estaba cagado el susto, pero cagado, weón, que es que yo la veía, yo salía corriendo y cometí pues el error, weón, de no acompañarla, y obviamente yo le pedí perdón por eso, pero no estuve.
0: Valentina, ahí está, no estuvo en el embarazo. Incluso ya Balvin había dicho en un momento, yo creo que lo que pasó aquí es que Balvin no estaba consciente de lo importante que era tener su primer hijo. Incluso hay un video, hay un audio.
2: Es que no todo el mundo está donde, ready, eso le da, no. Uno piensa que les va a cambiar la vida bien brutal.
0: Hay un audio donde él dice que cuando nació su bebé, él no sintió nada nunca por ese niño.
2: ¿Quién dijo?
0: Balvin, cuando nació el bebé, cuando él lo vio, que él no sintió nada, ¿no? Como que no.
2: Que usualmente el hombre, la mujer, desde que te dicen que estás embarazada, tú comienzas a sentir y a desarrollar un amor profundo por ese ser humano que se está desarrollando en ti. El hombre, tú puedes estar en la barriguita y toda la cosa y en todos los cambios, pero no es hasta que tú lo tienes en tus brazos y tú ves ese parto y tú lo tienes ahí, que tú no lo realizas. Uh-huh. Pienso yo, ¿verdad?
0: Claro.
2: Que ahí es que ustedes realizan, wow, soy papá. Uh-huh. Pero él pues se asustó. Hay gente que vive asustada, piensa. Exacto. Que él está buscando su espacio.
1: Se bloquea, sí, sí.
2: Él dice, wow, he llegado hasta aquí profesionalmente, pienso que esto me va a cambiar la vida. Mucha gente piensa eso, pero eso, Dios, está brutal.
0: Así mismo es. ¿Cómo es, Valentina? Ah, que todo está bien. Ah, así que no, que están tranquilos.
2: Tranquilo, Valentina,
0: que eso ya pasó.
2: Todos hemos sido Valentina.
0: Que eso ya pasó, que eso ya pasó, dijo Valentina, señores.
2: De la vida.
0: Ay, ay, ay. Óyeme, ustedes saben que estuvo por Punta Cana nuestro amigo Anuel AA, señora. Ay, señora. Estuvo por allá con Pablito, su hijo, con la mamá de Pablito. También estuvo con, ya hay información de que sí estuvo aparentemente con su actual pareja, la mexicana.
1: Ok.
0: Y también estuvo con Catarella.
2: Ay, qué bonita la familia, es una institución.
0: Es una familia disfuncional total, pero bien bonita.
2: Imagino, eso todo es un parigo.
1: Pero unida.
0: Unida, señores, señores. Pues la vuelta es que él estuvo por Punta Cana por allá y todo el mundo, wow, y invitó a todo su gorillo, el combo lo rompe discoteca, los invitó para allá, para el parque acuático este bien brutal. Uh-huh. Invitó a la mamá de Pablito, a Pablito, a la nena, se llevó a todo el mundo a los guardaespaldas y dice, wow, mano, este tipo tiene la torta. Señores, me metí en la página, miren esto, en la página del parque acuático en Punta Cana, señores, me metí ahí en la página. Y acabo de descubrir que Anuel AA fue para allá por intercambio. Era.
2: ¿Cómo así?
0: Mira, en la página de. Parece que el acuerdo fue. Te voy a dejar entrar a todo tu corillo. Tú me grabas un videíto que el parque está bonito y todo. Voy a ir para allá. Está en Cartana, estoy aquí, esto está a nivel de Disney. Bajen para acá, que esto está brutal. Ese video está en la página de Cap Cana.
2: Pero es que no sabemos si le dieron un dinero por el lado, si tiene un contrato con él.
0: Ah, bueno, no sabemos. Pero todo aparenta que es un intercambio de estos puercos, de estos de. Yo te grabo un videito ahí y tú entras gratis.
2: Bueno, por unos boletos. Yo no cojo un intercambio por unos boletos.
1: Oye, como tú estás pagando 246 pensiones, papi, hay que coger los chavos por donde salga.
0: Hay que coger lo que sea, hay que probar un mofongo seco y decir que está bueno.
2: Ok. Ay, qué horrible. Claro, yo odio. Por eso a mí me gusta probar todo primero. Recomendar algo que es una basura. Mm-hmm. O sea, eso es horrible.
0: Es lo que acá es bonito, pero.
2: No, pero yo te estoy diciendo.
1: Sí, pero en otro caso, sí.
0: Pero, o sea, fue un intercambio. O sea, que yo no esperaba que Anuel AA fuese a coger un intercambio. Es como que Bad Bunny vaya a este restaurante y diga, chacho, aquí estoy en Chuito Restaurant, esto está sabroso, te lo recomiendo.
2: Yo los cotro, que yo pueda ahorrar, ahorro, aunque tenga el banco de la U,
0: un milloneta.
1: Milloneta, papi.
0: Para que usted vea.
2: Claro.
0: Pero lo que digo es que me esperaba esto de un influencer de estos pobretón, pero de Anuel, o sea, es como.
1: No, papi, es
0: como Ricky Martin. Aquí estoy.
2: Pero es que volvemos, no sabemos si le pagaron un billetico.
1: Exacto.
2: Eso no lo sabemos.
0: No, pero es que todo aparenta que ahí no hay billete.
2: No sé. Eso
0: parece un videito por boletos, señores. Por lo menos eso es lo que me parece a mí. Bueno, oye, él se pasa roncando en las redes.
2: ¿Quién?
0: Que el barbecue.
2: Todo está ronca.
0: Brutal. Nadie le había dicho la verdad. Todo el mundo lo sabía. Yo una vez se lo dije aquí. Yo le dije, mira, deja de estar roncando con los barbecue porque. Barbecue bueno lo hace cualquiera. O sea, yo barbecue en casa me quedan brutales y yo no me pongo a subir un video. Mira eso, el chef Rocky. Yo no hago eso. Porque el barbecue no es tan complicado. ¿Qué pasa? Que este famoso amigo de nosotros se pasa haciendo barbecue y roncando con el barbecue, ¿verdad?
2: La supina.
0: No te termina.
2: Yo estoy aquí en mi mente.
0: El programa de chisme estaría botado, chacho. El chisme.
2: Pero ¿por qué eso lo vas a decir?
0: La cuestión es que, señores y señores, él está haciendo un hamburguito.
2: Ajá.
0: Ahí en la parrilla, señores. Mm. Y le pregunta a la nena de él con la tiratacha, Vida. Señores, pero ya Vida está en la etapa de decir la verdad. Vida está en la etapa de decir la verdad y todo. Vamos a escuchar lo que le dijo Vida. Él pensaba que ella iba a ponerlo a un pedestal. Vamos a escucharlo ahí. Ahí está Vida.
5: Espera qué bonito. ¡Uh!
6: ¡Ulala!
5: ¿Cómo se ve eso?
6: ¿Qué?
5: quemado.
2: Qué linda, quemado. Bueno, lo probó.
0: ¿Cómo se ve eso para los que no están?

0: escuchando por radio, es un solo hamburger en un barbecue. Y él le, como que lo vira con las pinzas, ¿verdad? Pa, qué sé yo. Y él piensa que el chacho vira, a veces se ve tan rico.
1: Tengo que defender a Rafi, porque a veces las cosas ahí se queman, porque se. No es que está quemado.
2: Son las marquitas del grill.
1: Ajá, son las marquitas del
0: grill. Pero la nena no es boba. Ponlo otra vez, vida. Ahí, la vez. Escucha, ahí vida está subiendo.
3: Espera. Mira qué bonito.
4: ¡Ulala!
3: ¿Cómo se ve eso?
4: Quemado.
1: Ay, los niños son hostigas.
0: Eso es como cuando vuelvo a hacer los pancakes.
1: Quemadísimo.
0: ¡Ulala! ¿Cómo se ve eso? Calcinado.
1: Cuando mi nena era pequeño, este es ahí.
2: Masticando los pancakes.
1: Está quemado, no quiero. Te lo tienes que comer.
0: Bueno, tú sabes que las madres.
2: Pancake crunchy de Ulu.
0: Las madres normales dicen: voy ahora que estoy haciendo los pancakes. Voy ahora que estoy escascarando el pancake.
1: Ah, yo escascaraba pal. Yo lo voy a hacer más mezcla de cómo es esto.
2: Señores, bueno, dice... Bulbu le da los pancakes a los nenes con un cuchillo de carne.
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0: ¡Ay! Estamos en vivo en el nuevo Sol 95 en la ciudad de Orlando, en Puerto Rico, por la nueva 94, 7:49 de la mañana. En 11 minutos llegan los titulares más importantes con Roque José. Quédate aquí en el nuevo Sol 95 y la nueva 94. ¡Buen día!
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8: Desde el centro de tráfico de Estrella Insurance. A esta hora se reportan dos carriles bloqueados debido a un accidente en la 417 en dirección norte en la salida 30 de la Curryford Road. ¿Quieres ahorrar hasta la mitad en tu seguro de auto? 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Para el tránsito, DJ Body Boy.
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0: titulares.
1: Roque, o sea, con los titulares, el presidente Trump aseguró anoche que las negociaciones con Irán registraron avances y expresó su confianza en que el Estrecho de Hormuz se reabra en los próximos días. Abdul El Sayed, ex funcionario de salud pública, derrotó a la representante Haley Stevens para convertirse en el candidato demócrata del estado de Michigan al Senado en las elecciones generales. El Sayed se enfrentará ahora al republicano Mike Rogers en noviembre. El precio del barril de crudo Brent hoy es de $80.42. El Brent es la referencia para aproximadamente el 70% del comercio mundial del petróleo. Un hombre que llevaba un arma y un gran número de municiones en su auto fue arrestado el domingo en el campo de golf del presidente Trump en el área de Los Ángeles, después de que aparentemente se puso a vigilar los preparativos de seguridad dos días antes de un evento del mandatario en el lugar, informaron las autoridades. Estos fueron los titulares en el nuevo Sol 95.
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Abrimos el micrófono ahora en 24 segundos.

0: ¿Ustedes se acuerdan en la noticia del año pasado donde esta muchacha estaba transmitiendo en vivo por sus redes sociales y vino alguien en la tienda de ella y la mató?
1: Esto fue, que era como una boutique,
2: era
1: así,
2: un salón de belleza.
1: Ajá, eso mismo, eso mismo.
0: Eso fue en México. Pues mira, acaba de ocurrir algo similar. Y la muerte de los influencers a mano de los vándalos. Señores, en México está, es la orden del día. Ya han matado como a 10 en los últimos tiempos.
2: Wow.
0: Anoche estaba transmitiendo un influencer esto por la plataforma de Kick. Que es como para hacer streaming, ¿no?
1: Sí,
0: es
1: una
0: plataforma de streaming. Escuchen el reportaje, ay señor, en Sinaloa.
3: Sinaloa, donde hace unas horas otro influencer fue ejecutado durante una

0: Transmisión en vivo en Culiacán.
1: Otro más.
2: Perdón, más el que me cayó esta vez.
3: No, sí, no. No.
1: Terrible esto, señores. Qué complicado.

0: Alejandro Fierro en una red social llamada Click. Ambos solían hacer colaboraciones para redes sociales. La cuenta ya fue eliminada. Con este hecho suman 10 creadores de contenido asesinados en Sinaloa desde el 9 de septiembre de 2024, cuando inició la guerra entre los Mayitos y los Chapitos.
1: Ahí están los Mayitos y los Chapitos, señores, están en guerra y aparentemente estas bandas allá son bien peligrosas porque tienen unos nombres bien pendejos.
2: Sí, es brutal.
1: Los Mayitos y los Chapitos. Pues los Mayitos y los Chapitos están en guerra y esto ha provocado, señores, desde el 2024, 19 de octubre, la muerte de 10 influencers, sin contar la chica esta, ¿verdad? Que lamentablemente también fue
2: la eliminaron. Y en Sinaloa todo.
1: En Sinaloa, mano. Ellos estaban frente a un KFC, transmitiendo una colaboración por Kick.
3: Sí. Eso fue.
1: Y pues ahí fue que lo. Mira,
3: yo vi el de la motora, ese fue el que le disparó entonces.
1: Sí, pasaron unos individuos de motor y le dispararon y en vivo.
3: O sea, bendito, el último post de él en Instagram fue como parece con su novia o algo.
1: De verdad, lo estaban buscando. Porque uno cada vez que muere alguien busca el último post.
2: Sí, ¿verdad?
1: ¿Y no qué dice? ¿Qué dice?
3: Nada, estaba como parece que parecía ser su novia o su esposa o alguna compañera. Dice la verdadera cita fresita y le regalo, tenía un ramo de flores y estaban así como como haciendo poses y un bailecito.
2: Eso a mí me huele que lo estaban buscando y como el live era afuera en un sitio específico, vamos a suponer que era el tal sitio de tal calle, y dijeron, mira, está allí, búscalo.
1: A mí me preocupa porque
2: lo picotearan el video ahí.
3: Wow,
1: uno se cree que uno está bien lejos de esto, pero en Puerto Rico hay una guerra de unas bandas, los Barritos versus los Moquitos. Están en guerra, señores.
3: No se crea, hay guerra, sí. Lo que pasa es que no es como allá.
1: No, pero esto puede pasar en cualquier lugar. Lo que pasa es que en México es caliente la cosa, señores. Es bastante...
3: O sea, eran bandos, diferentes bandos de.
1: Bueno, lo que no adjudican.
2: Pero, lo que están diciendo es que.
3: ¿Con la mafia o qué?
1: No, no adjudican a que
2: no, fue no lo hagan directo. Pero que parece que toda esta muerte han sido después de que pasó una guerra entre los dos bandos.
1: Me imagino que aparentemente el que mataron ayer en México, pues tiene apoyó un bando y vino alguien del otro bando.
2: Quizás dijo algo en algún lado. Apoyando a uno. Ah, esto es de que, papi, pero es que eso es un error tal.
1: Está brutal, hermano.
2: No, papi, tú no te puedes meter con ese reguero.
1: De verdad que bien, bien complicado, señoras y señores. Así que vamos a ver en qué para todo esto. En México la situación está caliente. Oye, hablando de caliente, señor, está caliente todavía. A los 49 años quiere tener un bebé.
3: ¿Sí? ¡Ay, ah, wow! Mi respeto.
1: Ey, Nacho, sí. Ey. Mira, ella dice que tiene un novio nuevo, que le va muy bien y que están buscando un bebé. Estamos hablando nada más.
3: ¿No tiene hijos?
1: Ella tiene un hijo ya criado. Ya
2: adulto,
1: ya
2: adulto.
1: Y bien buena gente, y bien criado, un nene bueno y todo. Señores, estamos hablando nada más y nada menos que de Mari Pili. Ay, señores. Que está buscando un bebé a los 49 años con su nuevo novio, un nuevo musculoso. O sea, que ya se lo busca así como el del
3: Jimón de la Sala.
1: Como el Holtería.
3: Ah, a ver, exacto.
1: El musculosín. Vamos a escuchar a viejo Mari Pili. Esto fue el programa En Casa con Telemundo. Escúchala.
4: ¿Están buscando actualmente el embarazo?
5: Actualmente lo estamos buscando.
4: Bueno,
5: los
4: de que
5: dos.
4: Están buscando por allá, mija.
5: Estamos buscando los dos. En algún momento sucede. Si sucede bien, será bienvenido. Si no, pues será en el momento que diga Dios, pero sí lo estamos buscando, porque es una persona estable, es una persona que sé que va a ser un buen padre. Lo queremos los dos, lo estamos viviendo y estamos viviendo día a día, paso a paso. Y esta relación está más seria de lo que muchos puedan ver y creer, y no me importa los comentarios de los demás.
4: A ver, yo sí te creo que estás muy seria porque te vemos que estás viajando constantemente, que todo marcha.
5: Y él también viaja, lo que hacemos es, yo ahora mismo me regresé para atender mi trabajo.
4: Y él viene para
5: acá. Y él viene ya como en tres semanas a Miami y nos mantenemos así, viajamos, mantenemos un balance en lo que...
4: Lo importante es que siempre que se ven están buscando el bebé.
5: Siempre que nos vemos, practicamos para ver si podemos tener a ver si tengo un varoncito así de travieso como este sinvergüenza.
1: Oye, un hijo a los 49 años está duro, Burbu.
3: No, está durísimo.
1: Buscar un niño a los 49 es complicado. Hay que tener valor, porque de verdad que primero la vida no es fácil y segundo, pues mano, ya uno está como que realizado y es una responsabilidad.
3: Yo creo que es el enchule del momento.
1: ¿Cómo es?
3: Es el enchule del momento, maybe.
1: ¿Tú crees?
2: ¿Cuántos años tiene el chamaco? ¿No sabes?
1: No sé qué edad tiene el novio de Mari Pili, pero sí veo que hay una moda ahora.
3: No sé quién es. Yo sé que es fuerte.
2: No, tampoco.
1: Que hay una moda ahora que más mujeres de después de los 40 están teniendo niños y ya hay más mujeres mayores de 40 que están quedando embarazadas que mujeres de 20 y pico.
3: No, y ella dijo que si no era ahora, pues cuando Dios quiera, a lo mejor es la sucesora de Sara, la de la Biblia. Que lo tuvo a los 90 años.
1: No.
3: Ahora, de verdad, chacho, mi respeto, porque tener un hijo.
1: A los 49.
3: Ay, qué catimba.
1: Además, que ella es enérgica, porque ella se pasa en el gym, tiene mucha energía.
3: Sí, papi, por más energía que tú tengas, la responsabilidad es la responsabilidad.

0: Responsabilidad.
1: Bien brutal.
2: Exactamente. Bueno, esperemos que llegue antes que la greca el bebé, ¿ok? Que no llegue la greca.
0: Antes que el café.
2: Antes que el café, Maripili.
0: El café.
2: Que ya prometió el café del 82 si no sale el café.
0: Oye, a lo mejor pare primero que
1: no.
0: El café.
1: Ahora, ¿para qué café 15 años con el Glenfiddich?
0: Está añejándose el café.
2: No, pero.
1: Están más ricas, están más ricas.
2: Espero ver, pues, si lo están buscando y se les da, pues que sea para bien, tú sabes.
0: No,
2: que,
0: claro,
2: y,
0: claro.
2: Y que todo sí. Bien. Que si, y si no, pasó es porque el destino así no lo quiso, así que sea lo que Dios quiera, ¿no? Así que Maripili, buscando, señoras y señores, un
0: complicarse la vida.
2: Un segundo hijo.
0: No complicarse la vida esta.
2: Sí, bueno, qué terrible, pero nada.
0: Pero nada, cada cual con los anhelos de su corazón.
2: Así es, bueno. Óyeme, Giga, me estabas hablando de un gran logro de un boricua que yo ni sabía que esta competencia existía. ¿Qué fue lo que pasó?
1: Mira, mano, hace tiempito Shaquille se estaba quejando y mucha gente se está quejando de la competencia de donkeo del NBA que está yendo un montón de personas desconocidas.
2: Ah, en los juegos
1: en los juegos de estrellas
2: de semana NBA. De los
1: sí.
2: Star Games.
1: Sí, que han estado interesantes, pero la realidad es que ya no están yendo las estrellas. Pues entonces Shaquille O'Neal hizo una competencia que empezó este año que se llama Dunkman, que la están transmitiendo en diferentes sitios. Y entonces el ganador del grupo C es un boricua. Es un chamaco, sí, un chamaco de que mucha gente lo considera ahora mismo la mejor persona que está donkeando.
2: Y realmente no es que sepan jugar baloncesto, es que sepan donkear.
1: Es donkear solamente. Es donkear y brincar alto. Sí, sí. El chamaco se llama Isaiah Rivera, le dicen el Puerto Rican Airbender, es el nombre de él.
2: ¿Cuánto es? ¿Puerto Rico qué?
1: Puerto Rican Airbender.
2: Puerto Rican Airbender, el tipo.
1: Airbender, eso es de una. Airbender es de un anime, sí, sí, de Avatar.
2: Diablo, ¿cuánto mide el tipo? No dice. O sea.
1: Fíjate, no sé la estatura, no sé.
2: Porque o tiene un salto, pero una.
0: Pero se tira el fly y todo.
1: Sí, pero ahora invito, él ganó 25,000 por este, pasando esta ronda, el qualifier que fue ahora el 4 de agosto, ayer. Mira, y entonces pues van a estar adelantando ahora porque son cuatro grupos, creo que son.
2: Mide una pulgada más que yo, 6'2 mide. Y
1: sí, pero tiene un bote, papi.
2: Un bote y brincó a una persona.
0: Brutal.
2: Sí. Le brincó a una persona por encima.
1: Es una cosa. No, están. Es que tú veías mucho por YouTube y por las redes, gente donkeando.
2: Ey.
1: Chamacos que no están en el NBA, pero que son unos duros donkeando.
0: Pero ahora están haciendo nuevas estrellas, las estrellas. No están yendo, pues entonces empiezan a mirar por otro.
1: Exactamente. Entonces están haciendo eso y van a haber un premio, creo que de $500,000 para el ganador de la competencia overall.
2: Mira para allá.
0: Wow, $500,000 de pesos ahí por hacer lo que te gusta.
1: Bien brutal. Pero mucha gente lo considera él ahora mismito el caballo donkeando global. Por lo menos sí, así creo que sea
0: la Puerto red. Rico en la casa. Vaya, qué lindo. Dios lo bendiga.
2: Yo espero que no salga la de OnlyFans de J Balvin y diga que tenga un video con él o algo.
1: Tacho,
2: que,
1: sí.
2: que no le dañe el momento.
0: No, no, por favor.
1: Sí, no, papi, está el galeta.
2: Terrible. Mira, hoy abre Amazon en Puerto Rico. Sé que Amazon hizo su primer almacén en Puerto Rico, inmenso, sí. En el Pueblo de Dorado. A las 5 de la tarde tienen una reunión y a partir de ahí comienzan a trabajar y se supone que algunos envíos lleguen más rápido, ¿verdad?
1: Vamos a ver.
0: Se supone.
1: Yo lo que espero realmente, una de las cosas que tienen que hacer, y esto lo hablamos en estos días, hay un montón de artículos que no envían a Puerto Rico por problemas de shipping, cosas con batería de litio.

0: Bueno, se supone.
1: Yo lo que espero realmente, una de las cosas que tienen que hacer, y esto lo hablamos en estos días, hay un montón de artículos que no envían a Puerto Rico por problemas de shipping. Cosas con batería, de litio, cosas así que claro, a veces no las envían. Los battery packs, a veces computadoras, dispositivos electrónicos, a veces hasta muebles, cosas que son pesadas, que para shipear son media complicadas.
2: Sí.
1: Y yo no sé si lo van a hacer, pero por lo menos en Estados Unidos y en otros territorios, Amazon tiene farmacia y tiene también supermercado que te envían las cosas al mismo día. Yo no sé si eso es algo que van a estar implementando. Hay que ver, mañana tendremos toda la información.
2: Vamos a ver, Omar estaba esperando una muñeca inflable y nunca le llegó, ¿verdad?
1: No, no.
0: Omar, eso no tiene batería.
2: A ver si le envían ahora.
0: Ay, que Omar, pide la hora para que llegue, esta noche la tengas allí en la puerta de tu hogar.
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0: está, ¿quién es? Que está cogiendo cerveza a la neverita. ¿Tú, anda con nosotros? Ah, okay.
1: 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Oye, tú sabes que hablando de Bad Bunny, ayer estaban entrevistando en una emisora M al alcalde de San Juan, a Miguel Romero, el alcalde del ayuntamiento. Señores y señores, y ha tirado el medio.

0: A la gente de Bad Bunny, señoría Bad Bunny.
1: Ah, de verdad.
0: ¿Qué sí, hizo? Porque le preguntaron sobre si Bad Bunny venía a Puerto Rico. O sea, que hay un bochinche de que Bad Bunny aparentemente iba a cerrar la gira de tirar más fotos en Puerto Rico, en el estadio Irán Bithorn. Y escúchate lo que él dijo.
2: Bueno,
3: a mí no se me ha confirmado, ¿verdad? Pero ya Rima separa unas fechas, así que, ¿verdad? Sin haberse me confirmado, yo espero que sí. Vamos a ponerlo de esa manera.
2: Pero, pero
3: tiene varios artistas, pero yo creo que Benito va a estar cerrando su vida aquí en Puerto Rico. Lo que pasa es que a mí no se me ha dicho, alcalde, venimos aquí con
2: de estar. Eso, esto va a ser en el Irán.
3: Yo no la tengo.
2: En el Irán Bithorn. ¿Y qué fecha separaron?
3: Yo creo que es como que el sujeto, ¿verdad? Quiero verificar bien, pero creo que es el 22 o 23 o del 21 al 23 de agosto. Eso yo mismo.
1: Y a rayos.
0: Ha tirado el anuncio.
4: Eres Miguel, hay unos contratos, ¿verdad? De confidencialidad.
1: En esto, Tom Holland, ¿sabes que Tom Holland hace lo mismo, verdad? Siempre a ruedas de prensa en barra algo, bueno, no dice las cosas.
0: ¿Sabes cómo cuando él llega a la alcaldía, sale que le canta, ¿verdad?
1: ¿Quién?
0: El Miguel del Bochinche. El Bochinche ya, lo tiene. Madre,
4: el Miguel.
1: Él es el alcalde de los spoilers.
0: Bueno, mira, dice que TMC lo está buscando. El alcalde del chisme, señores. El alcalde del chisme. Lo bueno es que no le cuente el secreto a Miguel Romero, que nos dice para adelante.
4: Ay, tiene que estar Noah bien feliz.
0: Así que. Cacho, ¿qué? Lo que sí no sé es, porque decían que iba a ser gratis, pero no sé si es verdad eso. No.
1: Pregúntale.
0: No sé, pues como que yo había escuchado un rumor
1: que al alcalde,
0: que se va a hacer gratis, porque ahora mismo para vender boletos estamos como que, no sé.
4: Papi, Bad Bunny.
0: Eso lo venden
4: en 3 horas.
1: Sí, papi.
4: En una hora.
0: Bueno, no sé, yo creo.
4: Digo 3 porque el sistema se cae y es
1: real. Exacto.
4: Pero si no,
1: eso, por los servidores.
0: Ok, vamos a ver, pues a ver si lo. Si, pues entonces, Bad Bunny cierra en Puerto Rico, como dice el alcalde. Bueno. Próximo aquí en el despelote.
4: Dale, que tú quieres ir no, para ese gran cierre.
0: Para allá voy. Mira, yo soy Cristóbal, nuestro gurú llega en breve. ¿De qué nos vas a hablar? Como a las 35 de esta hora aquí en el despelote.
5: ¿Qué está pasando? Haciendo. Vamos a hablar de la, obviamente, la ley, ¿verdad? De tránsito. Hubo un accidente la semana pasada fatal aquí en Puerto Rico. El perrito salió expulsado del carro. Así que la importancia de tenerlos amarrados es algo real. Y vengo con los consejos que puedes hacer para que el perrito, ¿verdad? Vaya seguro en tu carro y no tiene que pasar un accidente fatal. Con un simple accidente el perrito va a salir volado.
4: Sí, Jessica, amárralo, sí. Te he dicho que lo amarres a Rocky. Lo amarres bien, porque mira, lo amamos, aquí lo amamos.
0: Pero nada.
5: Amarra las jaulitas.
0: Próximo en el nuevo Sol 95 en Orlando, la nueva 94 en Puerto Rico. Buen día.
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7: 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Se reporta carril bloqueado debido a un accidente en la I-4 dirección este en la salida 60 de la 429. 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
0: Reado, perreado, aquí llegó el nuevo Sol 95 y la nueva 94. Joaciel Cristóbal, nuestro dog guru. ¿Qué pasa, Joaciel?
2: Llegamos, estamos activos. Hace un frío pelú, pero estamos activos.
0: Este estudio,
2: estamos en la nevera, estamos en la nevera.
0: Estudio en la nevera. El estudio más caluroso, hemos pasado al estudio más frío de todo Puerto Rico y la Florida.
3: Está más que colgires,
0: señores. Señores y señores.
2: Oye, Rocky, cuando tú transportas, cuando tú te mueves por ahí con Violeta, ¿tú la amarras?
0: No. Error. Y me ha pasado, y mírate esto, me ha pasado tres veces que he tenido que frenar de cantazo y la perrita mano se ha disparado en el asiento.
3: ¿Tres veces?
4: Sí. Ya, tres veces.
0: Tres veces en mi vida me ha pasado que he tenido que frenar de cantazo y la perrita acostadita en el mueble. Mano, y yo escuché sí.
2: Y eso que no te ha pasado que el perrito cae en las piernas tuyas o en el acelerador o en el freno. Hay perros que son pequeños y le han caído a las personas en el
0: freno. No, pero yo,
2: freno.
0: Yo la transporto en el asiento de atrás, no, pero sé lo que dice. O sea, que hay gente que transporta. Entonces yo veo estos perros.
2: En la falda.
0: No sé, ajá, cómo está trabajando la ley en la Florida específicamente. Me imagino que más agresiva que en Puerto Rico.
2: Sí, más agresiva, pero es similar. Ya estamos adoptando lo mismo.
0: Pero okay, tú ves estos perros, básicamente, con casi la mitad del cuerpo por fuera, sí, en los vehículos. En
4: la ventana, acá rato.
2: Oye, no es solo estar, ¿verdad?, con la cabeza por fuera, como uno dice, uh-huh, los perros andan por ahí, ¿verdad?, en la ventana. Eso es un peligro, pero simplemente estando tranquilo, teniéndolo en la falda, hay muchas personas que dicen, es mi carro, siempre lo he transportado suelto en el asiento de atrás o en el baúl. Yo, uh-huh, no soy tan fanático del baúl, pero tú sabes que hay muchas personas envueltas en el celular. Y te da un cantazo por atrás y ahí está el perro.
4: Exacto.
2: La cuestión es que estamos normalizando que el perro vaya suelto y pueden suceder, ¿verdad?, situaciones como la que pasó en Luquillo, aquí en Puerto Rico, en la PR3, de la persona Derek Chapman, ¿verdad?, de 45 años, tuvo un accidente pues bastante grave y el perrito salió expulsado del carro y pues obviamente falleció y la persona no falleció.
0: Yeah.
2: O sea, eso él va a tener que vivir con ese, ¿verdad?, con ese cargo, sí, de conciencia, sí, porque es que si amarramos el perro, quizás pudo haber salvado.
0: Salió disparado, sí, el perro del carro.
2: Salió vehículo. Disparado el perro del vehículo.
0: Ya, rayo, mano. Y hay una ley que ahora mismo básicamente lo juzgue por
2: sí,
0: eso.
2: Sí, bueno,
0: ahora mismo él va a enfrentar ahí un cargo o algo así.
2: Bueno, obviamente el perro era de servicio, era su perro, pero, ajá, él debe de enfrentar cualquier persona que te lleve a su perro sin correa, pues unas multas te van a tener que dar.
0: Esa ley está en Puerto Rico, sí, pero no la he visto como que un guardia, estoy detenido porque el perro no está amarrado.
2: Pues mano, puede estar la ley escrita, pero si la policía no la refuerza,
0: existe,
2: sí, existe, claro que sí. Si a ti te coge, si te para un guardia de tránsito, uh-huh, y tu perro está sin cinturón, él te puede multar por eso.
0: ¿Y yo qué?
2: ¿Para que no lo hacen?
0: ¿Y yo qué?
2: Por eso, exacto, la gente no lo coge en serio.
0: ¿Y yo que soy medio perro? O sea...
5: No seas chistoso, morón.
0: Perdón, oficial, perdón.
4: A ti te ponen el harness cuando te sientas en el carro.
2: Oye, así que es importante, hay varias opciones. Te puedes conectar a la música. Yo tengo varias opciones que puedes comprar para tu perro. Obviamente, okay, todas pueden salvarle la vida a tu perrito. La primera y la más común es una jaulita, un kennel. Mm-hmm. Muchas personas no les gusta tenerlos en el kennel porque ocupa espacio en el carro. Pero ¿sabes qué? No me interesa. Le puedes salvar la vida a tu perrito, pero el kennel, importante, no va suelto en el carro.
4: Está amarrado como si fuera un
2: kennel. El kennel tiene que estar, sí, amarrado, porque si tú metes un kennel en el baúl, metes el perro adentro y no amarras el kennel.
4: No lo
2: sujeta, el kennel va dando cantazos.
0: Una pregunta, para perros grandes, o sea, esto hay productos para eso también.
2: Claro que sí. Si en tu carro no te cabe un kennel o un crate, el perro tiene que ir con un pecherín atado al cinturón del carro.
0: Ajá, ajá.
2: Y esas cosas
0: me comprometo que hoy mismo voy a ir a comprar algo para la seguridad de Violeta.
2: Si te pones a pensar, no te cuesta tanto porque, o sea, tú le pones el pecherincito y hay un leash que va del pecherín al cinturón, exacto, del carro de seguridad.
0: Muy bien.
2: Y estás no ocupa espacio, va en la parte de atrás. No debe del perro estar en la parte del frente con ustedes de pasajero ni en el asiento conductor. Cualquier frenazo, cualquier cosa, el perro puede caer, ¿verdad?, en un lugar, puede cambiarte la palanca de cambio.
4: Sí.
2: O sea, puede cambiar todo el escenario, el perro lo puede cambiar. Incluso saliéndose por la ventana, puede ser en un lugar que no esté preparado para frenar, como en un expreso, y ocasionar accidentes más graves.
0: Mira, mira el video.
2: Así que vamos a ser responsables.
0: Mira el video que tengo aquí, el perrito me pasó por el lado con la cabeza por fuera, mira.
2: Oye, Rocky, en la casa de ustedes, en la casa de ustedes, con la limpieza, ¿les ayuda a alguien?
0: No.
2: No. Pero imagínate que te ayude alguien y te demande.
0: ¿Qué
2: porque
0: pasó?
2: Tu perro la mordió.
0: ¡Ea!
3: Esto le pasó, hay que tener seguro para todo.
2: Esto le pasó a los papás de Nicola Peltz Beckham.
0: Ah, porque una actriz. Ella contrató a cabrona cleaning.
2: Pues mira, pues parece ser que es la segunda.
0: Cleaning service.
2: Oye, es la segunda vez que este perrito que se llama Houdini ataca a la misma persona.
4: Y porque es Houdini de verdad.
2: Houdini de verdad.
0: Es Houdini.
2: Es Houdini. Entonces, esta

0: persona, ¿verdad? Es la segunda demanda que le hace, y esto pues salió en People, en la revista sí. People, una persona que es conocida. Pero si tú tienes un perrito que ya tiene síntomas de agresión en tu hogar, pues tú eres totalmente responsable de lo que pase. Exacto. Incluso puedes tener, pueden ser miembros de la familia, pueden ser personas que te están ayudando, ¿verdad?, a completar tareas en el hogar, y estas personas tienen todo el derecho de demandarte.
1: Uh-huh. Entonces, claro, las demandas son, para eso son los seguros también. Uno tiene unos seguros que por si pasa un accidente dentro de tu casa, aunque una persona se meta dentro de tu casa y tengo un accidente dentro de la casa, pues puede demandarte. Incluso si una mascota entra a una casa 100%. Y se ahoga en una piscina, para eso uno paga los seguros. Sí. Yo tengo el mío también.
0: Incluso si tú tienes un perro de seguridad, uh-huh, y una persona entra a tu propiedad y, uh-huh, tu perro la ataca y tú no lo tenías avisado, tú vas en las de perder también.
1: Hay que tener un letrero, ajá, ¿verdad?
0: Hay que tener un letrero en la parte del frente de la casa. O sea, hay que orientarse y estas, uh-huh, cosas son accidentes, pero ¿cuán responsable es ese dueño de la situación? 100% responsable, porque hay unas cosas que son entrenamiento, hay unas cosas que son prevención, que esa persona ya tiene que estar, tú sabes, tomando en consideración con, uh-huh, ese perro, y más que ya falló una vez.
2: Bueno, para que tenga una idea, el otro día yo pedí me hicieron un delivery en casa, y lo primero cuando me llamaron para agendar la cita, pero mira, si tienes mascota, necesitamos que esté amarrada cuando llegue la persona para hacer la entrega. Y eso está súper bien, sí, no, yo te preocupes.
3: Para tirarle con la caja, como
2: exacto.
0: Aquí en Puerto Rico, las personas que tienen este tipo de, uh-huh, servicios que los ayudan en las casas tienden a, mira, encárgate del perro y mira, uh-huh, ayúdame con el perro, sí, también. Sí. Y esto es,
1: yo tengo un vecino,
0: bastante peligroso.
1: Yo tengo un vecino, tener cuidado. Se va a meter en un problema. Tiene un perro negro, mano, se llama Jay Simpson, y el perro es bien peligroso.
0: ese no le compren botita, no le van a servir. Oye, síntomas que puedes
3: que no le van a servir.
2: Las botitas, no lo puedes probar, no lo puedes probar.
0: Síntomas que vas a estar pendiente, tú siendo la persona que está ayudando con el perrito: rigidez de cuerpo, mirada fija. Si un perro te mira a los ojos, ten cuidado. El perro normalmente no te mira a los ojos, el perro te va a obviar el contacto directo a tus ojos. Gruñido, mostrar diente, intentar alejarse. O sea, tú estás acercándote al perro y el perro se aleja, más no se pega hacia ti.
1: Mira el Gia, mira el Gia.
0: Y orejitas hacia atrás, tienes que estar pendiente de todos estos síntomas para entonces evitar un accidente y también evitar pues una demanda en ese lugar.
1: Espectacular. Yo siento que consigue la gente, ¿verdad?, información, si tiene alguna pregunta de mascota, de perrito específicamente, ¿en dónde te conecta la gente?
0: Mira, nosotros en el 787-530-2514 y en las redes sociales Pomeli PR y Dog Guru PR.
1: Se la cae, gracias, Yosiel.
0: Gracias a ustedes.
1: Sigue aquí en el nuevo Sol 95 y la nueva 94.

0: El nuevo Guarichi, señoras y señores de la música urbana. Ahí estaba J Balvin, que por cierto a las 9:30 de la mañana vamos a tener la información fresquecita de esta chica que dice que estuvo con Balvin, señoras y señores, mientras su actual esposa estaba embarazada de su primer y único hijo. Lo brutal es que haya publicado ahora unos videos, señores, nuevos. Así que tenemos toda la información para ti a las 9:30 de la mañana para que te entregue de todo ese chisme, ¿ok? A las 9:05 me prometí nunca más. ¿Qué cosa te prometiste que nunca más ibas a hacer? Es lo próximo aquí en el Despelote, en el nuevo Sol 95, líder en variedad y diversión en Orlando, y la nueva 94. Buen día.
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3: 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A esta hora se reporta carril izquierdo bloqueado debido a escombros en la carretera 417 en dirección sur, cerca de la salida de la John Young Parkway. ¿Quieres ahorrar hasta la mitad de tu seguro de auto? 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Para el tránsito, DJ Body Boy.
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8: Titulares. Roque José con los titulares. El Papa León XIV realizará en noviembre su primera gira por América Latina con visitas a Uruguay, Argentina y Perú. El recorrido apostólico se extenderá del 6 al 17 de noviembre. Abdul El Sayed, ex funcionario de salud pública, derrotó a la representante Haley Stevens para convertirse en el candidato demócrata del estado de Michigan al Senado en las elecciones generales. El Sayed se enfrentará ahora al republicano Mike Rogers en noviembre. 22 aeronaves que volaban a Denver, Colorado, el lunes por la noche tuvieron que desviarse a Colorado Springs debido a clima severo. 5 pasajeros resultaron heridos por las turbulencias. Y Powerball está en $786 millones para el sorteo de esta noche. Estos fueron los titulares en el nuevo Sol 95.

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0: Me prometí nunca más. Queremos que nos llames ahora, 787-622-9470. ¿Qué cosa te prometiste nunca más hacer? Queremos que nos llames, 787-622-9470. Yo me prometí nunca más beber algo que tenga alcohol.
1: De verdad, yo sé que pero porque tú prometes esas cosas.
0: Porque quise hacerlo, porque es que vi.
2: ¿Y el jugador bucal?
0: No, porque. Ah, bueno, eso sí.
1: Exacto.
2: Y no, capaz, embute, la medicina.
0: No, embute, porque el que yo uso es.
2: ¿Y la medicina?
0: El que yo uso no tiene alcohol.
2: ¿Y la medicina?
0: El que yo uso no tiene alcohol. Ah, bueno, sí, está bien, pero estoy hablando de alcohol de por recreación.
1: Sí, sí, alcohol de un palito.
0: Me prometí.
1: Traguillo.
0: Y la gente dice, ¿pero qué pasó? ¿Tú atropellaste a alguien? ¿Te fuiste a la fuga? ¿Estás triste? No. Es que yo he visto. Muchos reportajes de salud y el alcohol hace mucho daño, independientemente a largo plazo te va a hacer daño.
1: Pero tú sabes que tú pones tu hígado a trabajar mucho con el consumo de azúcar.
0: Exacto, también.
1: Mucho.
0: Eso es lo próximo que tengo que prometerme. Y lo voy a,
1: porque, yo lo prometí,
0: porque
1: lo
0: eso es un vicio.
1: Tiempo y me descumplí después. Pero me sentí grandioso cuando lo hice.
0: No me siento orgulloso porque no lo he podido lograr. He minimizado el azúcar, pero...
1: está bien, está la conciencia, está la conciencia.
2: Yo nunca he sido muy dulcero, fíjate.
0: Y ¿sabes qué? Que cuando yo no sé si es inconsciente, pero cuando me meto algo con azúcar, me da como un dolorcito por aquí. Y ay, Dios mío, qué horrible.
1: ¿Y tú que eres hipocondriaco?
0: Ay, qué terrible. No puedo.
2: Ese oxígeno me está doliendo la espalda.
1: Ay, no puedo respirar más. Mira, yo me prometí, yo estoy en mi era de porcelana. Yo no quiero saber del sol. Yo amo el sol, lo adoro. Y yo abusé mucho del sol, tanto en mis tiempos de juventud. Yo me ponía Coca-Cola con baby oil. Machacaba zanahoria y hacía cosas así de para quemarse. Y de verdad abusé mucho. Yo tengo una buena piel, gracias a Dios, que me ha respondido bien. Pero a mí el sol me da alergia ahora. Me salen unas ronchas.
2: Ah, de verdad.
1: Sí, y me dura.
0: Es que se nota mucho. Que tú tienes una piel bastante sensitiva.
1: Sí, yo tengo una piel bien sensitiva. Y me quemo por pedazos, me quemo bien fea. Me como parcho rojo. Si quiero coger un colorcito, tengo que ir bastante a la playa para coger un colorcito que me dura 3 días. Sí. Entonces, maltrato tanto mi piel que estoy en un big no, que no quiero el sol, no quiero saber del sol.
0: Y vas a notar la diferencia, porque es que cuando tu piel es así como la de Burbu, se nota, o sea...
1: Mi hijo la heredó, Sail. Sí, somos dos papujos.
0: Es hinchera, parece

0: María, buen día.
1: Buenos días.
2: Hola, María.
0: Vamos a ver, te prometiste nunca más. Cuéntanos.
3: Mira, primera vez que llamo, ustedes son unos monstruos, de verdad.
1: Gracias, corazón. Gracias, gracias.
0: Me sentí como en el 82. Como Papo Swing.
2: ¿Dónde llamo? ¿De dónde?
0: De Puerto Rico, aquí.
2: De Ponce,
0: PR.
2: Ay, mami, un abrazo para ti, que los eliminaron ayer, lo siento.
3: Ay, sí.
2: Pero los queremos, pero los queremos igual. Los queríamos ahora ustedes porque eran más cerca.
3: Ahora yo voy a Bayamón.
0: Muy bien,
2: vaquero, párate.
1: Vaquero full.
3: Mira, mi amor, lo del tema, yo he tenido muchas situaciones, ¿verdad? Y los hombres me han cogido de sangana. Y me prometieron nunca más estar con hombres casados.
2: ¿Qué cabrón?
1: Porque habrá tenido problemas.
2: Buena promesa, vas a sufrir menos.
0: Ahí está. Bueno, pues, así que...
2: Mira, ella estás ahí, mami.
0: No, ya se fue, pero...
2: Quería preguntarle qué era lo más que le prometía un hombre casado.
0: Ah, esa es buena. Llama de nuevo,
2: mami. Cuéntanos, ¿qué es lo más que te... Porque parece que era reincidente.
0: Llama de nuevo, que Burru quiere hacer un podcast.
2: Quiero preguntarte qué era lo más que ellos te prometían que nunca cumplieron.
0: Se echó J Balvin con ella, si se lo va a pegar a Valentina. Bueno,
2: ay, no, ya.
0: Ay, señor, qué bochinche. Oye, yo me prometí nunca más donar en las tiendas estas grandes, donar para una entidad. No voy a donar más para eso.
2: Ay, yo siento que nos cogen de bobo, pero mira, ¿sabes lo que yo hago? Mira, este es mi ejercicio mental. Yo digo, ¿desea cooperar para qué tal cosa? Y yo, Dios mío, si digo que no, voy a quedar mal aquí.
0: No.
2: Como una maceta.
0: Es que no, y ya.
1: No, exacto.
2: Pero yo digo, papá Dios, lo voy a dar en tu nombre, porque de verdad tú conoces mi corazón y sabes que lo estoy dando para eso, no tengo fe de que llega para eso.
0: Mira, pero para que no te sientas mal, ya está viral en las redes sociales que cuando tú donas en estas tiendas grandes para una entidad, realmente eso lo hacen ellos para bajar para las contribuciones de ellos, porque cuando ellos van a reportar, ellos no dicen esto lo donó Burbu, esto lo donó el guía, no, ellos lo donaron ellos. Entonces tú le estás haciendo un favor a ellos para sus contribuciones. Realmente no es que
2: si
0: tú quieres ayudar,
2: para donaciones,
0: tú vas al hospital directo. Mira, yo quiero hacer una donación. ¿Entiendes? Directo. Pero eso de donar en la caja registrada. ¿Desea donar?
2: Para el día del hambre, de yo no sé qué.
0: No. Sí. Porque,
2: ¿y tú piensas que le va a llegar el plato al niño de comida? Eso es para realmente yo. Eso no va
0: a... Eso es para ellos mismos, porque ellos no van a decir, mira, Rocky donó esto. Tú quieres donar.
2: No, pero Dios sabe y conoce tu corazón y te bendice.
1: Sí, pero Dios no está ayudando a la persona.
0: Dios no está pendiente a eso, Dios está pendiente a otra

0: Sí, mira, Rocky donó esto. Tú quieres donar.
1: No,
0: tú,
1: pero Dios sabe y conoce tu corazón y te bendice.
2: Sí, pero Dios no está ayudando a la persona.
0: Dios no está pendiente a eso, Dios está pendiente a otras cosas. Burbu, o sea, ahora mismo, o sea.
1: Dios está ocupado.
0: Sí, sí, mano, no molesten. Dios está pendiente a J Balvin ahora mismo, o sea. Con este revolú de los cuernos. Vámonos con María, que ahora quiere contar lo de los hombres casados, que Burú quería preguntarle. Así que hacemos un podcast ahora con María aquí.
1: María.
3: La llamada.
0: Dale, María, cuéntame. Sí,
1: María, tú dijiste que te habías prometido que no ibas a estar más con hombres casados porque sufrías. O sea, esto nos da a entender que tú has estado más de una vez con un hombre casado.
3: Fueron tres veces, pero yo me enteraba después de los dos meses porque los hijos de su madre me decían que tenía otro, o sea, dos celulares diferentes.
1: Wow, qué vida.
3: Uno me dijo que no, que él era soltero, yo salía con él para todos lados, hasta que me enteré que era casado, porque a veces son medio brutitos los hombres.
1: No, ve acá, pero los hombres, yo me quedo boba, como los hombres, muchos de ellos, algunos no, tienen su chilla y van por ahí con ella agarrado de mano, van a todos los sitios que frecuentan con la esposa,
2: sí,
1: que si el
2: mall,
1: que si el restaurante. Y no les importa y van agarrados de mano y nunca los cogen.
0: Lo que pasa que también, obviamente, quizás tú como figura pública lo ves muy arriesgado, pero para una persona que no es un civil normal, pues quizás no lo ve tan
1: arriesgadísimo, lo veo.
0: Sí, pero no lo ve. Pero no saben, no saben que ahora, o sea, hay cámara en cuanta esquina. O sea,
2: sí, tú estás todo el tiempo. Mira,
3: ellos no son zánganos, ellos no me llevaban a Ponce a pasear, nos llevamos fuera de Ponce.
1: Pero había una promesa que era como un denominador común entre los hombres. ¿Qué te prometían esos hombres casados?
3: No, fíjate, no, porque era conociéndolos y a base de las semanas y los meses que estábamos, pues, hasta que, pues, papá Dios siempre pone algo ahí y entonces yo me enteraba que eran casados.
1: Okay, entonces, o sea, el denominador común fue que los tres te dijeron que no eran casados.
3: Ajá.
0: Ya, lo estaría brutal. Tú,
1: wow,
0: estás
1: en la,
0: mira, sí, María, tú estás en la farmacia. Y de momento encontrarte con uno de esos hombres casados o en el supermercado o con la familia.
3: Me pasó,
0: ¿Qué
1: te pasó?
0: No, bueno, espérate, ponle el sonido de Netflix, ponle el sonido de Netflix.
1: Sí, sí. Sí, cuéntanos, mami, ¿cómo fue eso? ¿Llegaste a la farmacia? ¿Cómo fue?
3: No, en Plaza del Caribe, llegué a Plaza del Caribe, iba caminando y me lo encontré de frente con la esposa cogida de mano.
1: ¿Y qué tú hiciste? ¿Y qué él hizo?
0: ¿No te saludó como de reojo? ¿Te miró? ¿Se sonrió? ¿Qué hizo?
3: Sí, él se me quedó mirando y yo me paré frente de él. Seguí caminando, me paré frente y dije, hola fulano, ¿cómo estás? Y nada, y seguí caminando.
0: ¿Y pero la esposa te vio cuando lo saludaste?
3: Claro, sí, estaba al lado de él.
1: ¿Pero fue un saludo molesta o fue un saludo reclamando? No, ¿o fue un saludo de como si fuera la guana de la esquina saludando?
2: Natural.
3: Para que él supiera que sí, que lo vi.
0: Pero después habló contigo después de eso y dijo, mira, Dios mío, me encontraste con mi esposa, no se volvieron a ver.
3: No, me dijo, era una amiga, no era la esposa de él. Él decía que era la amiga.
0: Ah, después te dijo, cuando hablaron después, te dijo que era una amiga y que no era la esposa, pero después tú te enteraste que era la esposa.
1: Y después lo viste con hijos y dijo, no, esos no son mis hijos.
0: No, esos no son mis hijos.
2: Yo tengo un cuido.
1: Yo tengo un daycare.
3: El cuento de ellos, yo no duermo con ella, yo duermo en otro cuarto.
1: Ay, mereca.
0: Yeah. Después lo huyó con una cabra. No, es un perro. Tú sabes.
1: Qué estúpido. Tratando de cambiar las percepciones.
0: Cambiando todo.
1: Un caballo, no, sos una jirafa.
0: Gracias, María.
1: Ay, María, búscate un hombre que usted se merece, un buen hombre. Ay, que los hay por ahí, los hay.
0: Estamos hablando para los que prendieron el radio ahora. Me prometí nunca más. Vámonos con Edgardo en Puerto Rico. ¿Qué pasó, Edgardo? ¿Qué te prometiste? Zumba, Galidio. Oye, Guía, tú no has dicho que te prometiste nunca más.
2: Acho, papi, en verdad yo sé que va a sonar raro, pero papi, ya yo no puedo ir al cine sin coger los asientos ya asegurados.
0: Ah, ok, te prometiste nunca más ir rando.
2: Hacer esa fila así y buscar asientos, buscar rando. No, ya, no, papi, no.
0: Ir con asiento asignado.
2: Asiento asignado ya, papi, ya no, eso ya me quité. Ya me quité full.
0: Qué radical.
2: No, es radical, por lo primero que se me ocurrió, ¿qué te puedo decir? Yo pienso ver la cosa.
1: No, así, le con tus
2: pienso
1: cosas.
2: Ver la cosa.
0: ¿Cómo lograste hacer eso, mano? Yo no puedo.
2: No. ¿Qué te puedo decir?
0: ¿Qué
1: mándalo, Riquelme, mándalo bien.
2: No, lo primero que se me ocurrió, loco, ¿cómo así?
1: A veces uno no tiene nada que,
0: wow, qué controversial.
1: Nada que aportar en los temas a veces. Es bien malo cuando uno tiene nada que aportar.
0: El titular hoy en Metro es el calce. El guía hace importante revelación.
2: Importante, papi. No, papi, eso no, no.
0: Fuerte.
1: Siga, no te dejes.
2: Tranquilo. Yo dije.

0: del sol, llamar. Porque en verdad yo tengo muchas cosas, ajá, que no me acuerdo, pues eso fue lo primero que me acordé.
1: Sí, exacto, eso fue lo primero que me acordé.
2: Me prometí, mano.
0: No echarle que echó a las papas.
1: No echarle que.
2: Ella,
1: me prometí que a ver qué me hago, echarle hielo, mano. Ah. Ah,
2: está bien, tío.
0: Qué gato.
2: Pregúntalo mal, ¿qué dice?
1: Oye,
2: era, no, no importa. Era.
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2: 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A esta hora se reporta carril bloqueado debido a un vehículo averiado en la Westside Boulevard y la Monaco Boulevard. 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Para el tránsito, DJ Body Boy.
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4: Vamos a darle. Señoras y señores, aquí estamos en vivo en toda la Florida Central y Puerto Rico, celebrando los ratings que llegaron recientemente, donde el programa El Despelote es el programa en FM en Puerto Rico más escuchado, no importa el horario, reuniendo más cantidad de oyentes semanales.
3: Wow, esto es una cosa bien terrible.
4: Brutal, brutal.
3: Gracias, Corillo.
4: Bueno, bien terrible para los demás programas, bendito.
3: Pero ah, bueno, para ellos sí, pero para nosotros pero no.
5: Gracias,
3: Corillo. Gracias por estar acá con nosotros. Sí, arrancamos con lo que está pasando, señores y señores. Lo hacen quedar mal.
5: Después, ¿a quién?
3: Después de un tiempo roncando y hacía un buen barbecue, pasa tremenda vergüenza. Hablamos de eso, así que bien pendiente. Además,
5: ¿cómo, Vladi?
3: Este millonario, señores y señores, cogiendo intercambios de porquerías. Porque esto es entendible cuando los influencers, ¿verdad?, cogen intercambio, pues tú lo sabes, porque ellos son pobretones, tú sabes, y dicen que cualquier comida está buena, pues su paladar es terrible. O sea, tienen 20 y pico de años y reseñando comida. O sea, hello, ustedes no han probado nada todavía en la vida, ustedes no han ido a un buen restaurante.
5: Ya no te escuchas bien, don. Diablo, bien cacarrabia. No. Tú sabes lo que es bueno y lo que es malo.
6: No. Oye, y hay influencers que ganan más chavos que algunos países completos.
3: Pero cuando tú vas. Tú
6: oye, perdóname, las Kardashians son influencers.
3: Pero que tú
5: ah, esa es de la vieja
3: guardia. Yo soy profesional de ir. Bueno, ya no lo hago, pero yo soy profesional de ir a los restaurantes donde los influencers recomiendan y no son lo que ellos decían. No es para mí, no es
5: mejor. Pero tú tienes un paladar muy exquisito, rojo.
3: Usted no puede,
6: a los gustos los colores.
3: Estudios lo dicen. Usted no puede confiar en un influencer de comida de 25 años porque le faltan 50 todavía para probar cosas buenas. O sea,
5: anda.
3: Ellos están probando.
5: Ah, bueno, escojas una esposa a los 20 años.
6: Si quieres recomendaciones de comida, tienes que preguntarle al Pachino.
3: Exacto.
5: Si quieres recomendaciones de relleno de papa, pregúnteme a mí.
6: Ya, don Francisco. Puedes preguntarle a don Francisco, que lleva 80 años comiendo por ahí.
3: Óyeme, para arrancar con esto. Mire, también venimos con la OnlyFanera esta, el cuarete este que está diciendo que se acostó con J Balvin cuando la actual esposa estaba embarazada.
6: La informativa.
3: Señores, ahora está publicando unos videos que corroboran las fechas, porque como que empezaron a decir que era una embustera y todo. Venimos con toda esa información en breve.
5: Wow, qué tipo más. Sí, de verdad, sí. Porque lo que quiere es dañar relaciones, porque él no va a dejar la mujer por ella.
3: Lamentable lo que pasó con Pérez Hilton, el chismólogo, reportero de farándula. Pérez Hilton, quien estuvo 34 minutos aproximadamente en TikTok anoche, haciéndose daño y estuvo ensangrentado en un en vivo intentando quitarse del mundo, señores y señores, para hablar un poquito más suave.
5: Si él se hubiera quitado del mundo, él no hubiese su live.
3: La vuelta es que sus fanáticos.
5: Eso va a llamar la atención.
3: Sus fanáticos se preocuparon. Él tiene problemas, Bulbo, tiene problemas. Porque él ya se había visto él recientemente pidiendo.
5: Sí, bueno, tiene problemas, sí, porque para tú hacer un live para quitarte la vida, obviamente tu salud mental está trastocada y no lo estoy criticando.
3: En abril 20 de este año, en abril 24, por ahí aproximadamente, él subió un video con una Biblia pidiendo disculpas por todo el daño que había hecho en la vida. E incluso él sufrió una bacteria que estuvieron a punto de amputarle una extremidad, o sea, una pierna. O sea, que estuvo bien mal y venía ya dando, ¿verdad?, señales de que la estaba pasando mal. Sus fanáticos se preocuparon en el en vivo y llamaron al 911. Hasta allá llegó la policía. Vamos a escuchar este audio de NBC.
7: The news that we brought to you at the top of our newscast, a person was being seen taken into an ambulance moments ago outside of a home in southwest Miami-Dade. The sheriff's office says that a man was inside the home live streaming acts of self-harm on social media. A couple of neighbors are telling us that the man inside the home is celebrity entertainment blogger Perez Hilton, but the sheriff's office has not confirmed that with us tonight.
3: Lo habían confirmado en aquel momento, pero la información, eso fue a las 11:24 de la noche a anoche. Las familiares ya fueron hasta la clínica donde ha sido recluido Perez Hilton. Han visto que no se ha hecho un daño más allá, que no son daños peligrosos. Lo que se hizo es que un objeto punzante comenzó a hacerse daño y se veía ensangrentado completamente en el TikTok Live.
5: Bueno, según lo que él manifiesta, ¿verdad? Él, yo parece que está peleando con muchos esqueletos, como uno dice, que todos tenemos, porque todos tenemos una lucha interna con algo. Y él, como es un chismólogo que tiene que haber destruido muchas vidas y muchas familias y muchas relaciones, eso al final tiene una repercusión en ti. La debe tener.
3: Así que muy lamentable por él y por las personas que pasan por depresión en general. O sea,
5: la depresión es horrible.
3: Es una cuestión que uno pierde el control, uno se siente impotente cuando uno tiene depresión.
6: Oye, y hay gente que tiene depresión bastante severa.

0: y realmente ni lo saben.
1: Y muchas veces, por ejemplo,
0: no buscan salida porque no saben que, o sea, se sienten de una manera, pero no saben que tienen eso.
1: Y mucha gente, ¿verdad? Cuando tienen hijos, pues uno dice, bueno, esta es mi fuerza, esto es lo que me ayuda a ser para adelante. Pero Hilton tiene 3 hijos. Ni eso ha hecho.
2: Él tiene 3 hijos.
1: Ni eso ha hecho que él dice, mano, por mis hijos voy a estar aquí todo lo que pueda.
2: Wow. Yo pensé que él era gay.
1: Bueno, él es gay, pero si tiene sus 3 hijos, igual que Ricky Martin. Ricky Martin tiene 4 hijos.
2: No, pero no me imaginé que tenía hijos, de verdad.
1: Sí.
2: ¿Y viven con él?
1: Bueno, no, ahora mismo él está viviendo en Miami. No sé si viven con él, porque ellos deben estar grandes los hijos. No sé qué pasó, porque él siempre subía videos con una nena. No, es que no he seguido mucho la vida de Paris Hilton. Yo sé que él hacía muchos videos con la nena de él y con la mamá. No sé si la mamá murió, porque eso fue hace años, ¿no? Pero ahí está Paris Hilton, señores y señores. Vamos a ver qué pasa todo esto.
2: ¿Con la mamá de él o la mamá de los hijos?
1: Con la mamá de él. Él vivía con la mamá y con esa niña, con esa bebé. Okay. Pero él tiene 3 hijos.
2: Dios lo desate, porque es bien complicado y la gente no uh-huh. conoce realmente lo que significa una depresión.
1: Eso es así. Uh-huh. Y todos hemos pasado por momentos tristes, o sea.
2: Imagínate, y manejándolo, imagínate sin saber manejarlo, uh-huh. que te lleva a una depresión.
1: Exactamente. Uh-huh. Bueno, hablando de otros temas, señores, la loquilla esta de OnlyFans. Que tiró al medio a J Balvin. Búscame el nombre por ahí de nuevo.
2: Ok, recapitulando con ella, Melanie, para las personas que no saben el chisme completo.
1: Melanie, ¿cómo es? Uh-huh. Pavola. Pavola es una modelo de OnlyFans que hace unos días atrás empezó a confesar en las redes sociales que ella estuvo en Nueva York, invitada por J Balvin.
2: Hace un tiempo atrás.
1: Que estuvo íntimamente con Balvin, y después de eso ella, después de que pasó todo, Balvin le confiesa que pues tiene a Valentina, que era su novia en aquel momento, embarazada, y ahora es su esposa.
2: Uh-huh. Y como que mami, ya tú sabes, está aquí porque pues yo tengo a mi novio embarazada.
1: Exacto, pues la vuelta es que ella, cuando terminaron ese date, ella le escribió a Valentina, mira, tú acabas de estar con tu pareja, para que lo sepa, no sea que estabas embarazada, bla, bla, bla, bla, bla.
2: Perdón, y disculpa, ¿qué cuero más profesional?
1: Un cuero decente.
2: Sí. La llama, yo sabía que estaba contigo, y que estuve con él, me lo tiré. Sí. Sabía que estaba contigo, ay, pero es que me acabo de enterar, después que me lo tiré.
1: Es un cochofle con etiqueta.
2: Me acabo de enterar que tú estás embarazada porque él me lo acaba de decir, ay, yo me lo tiré, perdón.
0: Y después dice, ay, perdón, yo después que no encuentro a Patrick.
2: Perdón, entonces tiempo después vienes a querer seguir haciendo
1: daño. Eso es un cochofle con dignidad. Ah, burbuja.
2: Ninguna
1: dignidad
2: tiene ese cochofle.
1: Pues la cuestión es que, señores, acaba de publicar unos videos que estamos viendo en pantalla para los que nos ven a través del podcast, en la aplicación La Música, en Apple TV, en Roku, donde ella está demostrando que ya se encontraba con J Balvin, invitada por J Balvin, en unos eventos y unos conciertos que él dio en la ciudad de Nueva York.
2: Ya, él se quedó dormido después del polvazo, se quedó dormido, no, porque, y ella le tiró fotos. Me era infiel.
1: No.
2: Él dormió con los cueros.
1: No, pero él no tomó fotos en una habitación ni nada, por lo menos no ha publicado eso. Estoy seguro que lo hizo, pero eso no lo publicó. Pero
2: porque ya va por parte.
1: Lo que está publicando,
0: exacto. Este es el primer season.
1: Ella lo que está publicando es que...
2: La del mueble, la que tú mostraste ayer, que era del mueble, que estaban juntitos en un mueble.
1: Ajá, esa sí, esa la esa es verdad, porque se quedó dormido, es verdad, y tomó la foto. Pero no sé si esa foto se la tomó alguien y fue un camerino o algo.
0: Ella mandó a alguien a tomarle la foto.
1: Pero lo que sí, claro, es que los videos que está mostrando ahora es como que demostrando, mira, yo estaba invitada por Balvin. O sea, yo estuve con J Balvin en Nueva York en ese momento. Hay que ver si Valentina, como estábamos comentando ayer, la pareja actual de J Balvin, sabía de esos escritos que le había hecho ella. Específicamente explicándole todo lo que había pasado. Por ejemplo, aquí vemos unas imágenes de Valentina. Esta es la esposa de J Balvin, el 20 de mayo de 2021, a la 1:15 de la tarde, que coincide con cuando Balvin estuvo con la chica en Nueva York.
2: ¡Qué rayo! Este José haciendo sus rayos X.
1: Sí, no es una cosa. Incluso hay un audio de J Balvin viral ahora mismo, que la gente está confrontando con este suceso, donde él habla de que no pudo estar con Valentina, dando a entender como que él no estaba siendo muy responsable con lo del embarazo. Vamos a escuchar.
3: Valentina cagó en el embarazo. Yo estaba cagado el susto, pero cagado, weón, que es que yo la veía, yo salía corriendo y cometí pues el error, weón, de no acompañarla, y obviamente yo le he pedido perdón por eso, pero no estuve.
1: Valentina, ahí está, no estuvo en el embarazo. Incluso ya Balvin había dicho en un momento, yo creo que lo que pasó aquí es que Balvin no estaba consciente de lo importante que era tener su primer hijo. Incluso hay un video, hay un audio.
2: Es que no todo el mundo está donde, ready, eso le da, no. Uno piensa que les va a cambiar la vida bien brutal.
1: Hay un audio donde él dice que cuando

0: nació su bebé, él no sintió nada nunca por ese niño.
1: ¿Quién dijo?
0: Balvin, cuando nació el bebé, que o cuando él lo vio, que él no sintió nada, ¿no? Como que no. Que
1: usualmente el hombre, ajá, la mujer, desde que te dicen que estás embarazada, tú comienzas a sentir y a desarrollar un amor profundo por ese, sí, ese ser humano que se está desarrollando en ti. El hombre, tú puedes estar en la barriguita y toda la cosa y en todos los cambios, pero no es hasta que tú lo tienes en tus brazos y tú ves ese parto y tú lo tienes ahí, que tú no lo realizas. Uh-huh. Pienso yo, ¿verdad?
0: Claro.
1: Que ahí es que ustedes realizan, wow, soy papá. Uh-huh. Pero él pues se asustó. Hay gente que vive asustada, piensa, exacto, él está buscando,
2: se bloquean,
1: su espacio,
2: se bloquea, sí, sí.
1: Él dice, wow, he llegado hasta aquí profesionalmente, pienso que esto me va a cambiar la vida. Mucha gente piensa eso, pero eso, Dios, está brutal.
0: Así es, mujer. ¿Cómo es, Valentina? Ah, que todo está bien. Ah, sí, que no, que están tranquilos.
1: Tranquila, Valentina,
0: que eso ya pasó.
1: Todos hemos sido Valentina.
0: Que eso ya pasó, dijo Valentina, señores.
1: De la vida.
0: Ay, ay, ay. Óyeme, ustedes saben que estuvo por Punta Cana nuestro amigo Anuel AA, señora. Ay, estuvo por allá con Pablito, su hijo, con la mamá de Pablito. También estuvo con, ya hay información de que sí estuvo aparentemente con su actual pareja, la mexicana.
2: Ok.
0: Y también estuvo con Catarella.
1: Ay, qué bonita la familia, es una institución.
0: Es una familia disfuncional total, pero bien bonita.
1: Imagino, eso todo es un parido.
2: Pero unida.
0: Unida, señores. Pues la vuelta es que él estuvo por Punta Cana por allá y todo el mundo, wow, y invitó a todos sus gorillos, el combo los rompe discoteca, los invitó para allá, para el parque acuático este bien brutal. Uh-huh. Invitó a la mamá de Pablito, a la nena, se llevó a todo el mundo a los guardaespaldas y dice, wow, mano, este tipo tiene la torta. Señores, me metí en la página, miren esto, en la página del parque acuático en Punta Cana, señores, me metí ahí en la página. Y acabo de descubrir que Anuel AA fue para allá por intercambio. ¡Era!
1: ¿Cómo así?
0: Mira, en la página de... parece que el acuerdo fue, te voy a dejar entrar a todo tu corillo, tú me grabas un videíto, que el parque está bonito y todo. Voy a ir para allá.
3: Estamos aquí en el Torado, para el Paz Empacá, toda República Dominicana, Santo Domingo, estamos en Calcana, y usted sabe, el parque más igual. Está a nivel del de Disney, ¿sabes lo que te digo?
0: Paz Empacá, la verga. Está en Calcana, estoy aquí, esto está a nivel de Disney. Bajen para acá, que esto está brutal. Ese video está en la página de Capcana.
1: Pero es que no sabemos si le dieron un dinero por el lado, si tiene un contrato con él.
0: Ah, bueno, no sabemos. Pero todo aparenta que es un intercambio de estos puercos, estos de... Yo te grabo un videito ahí y tú entras gratis.
1: Bueno, unos boletos. Yo no cojo un intercambio por unos boletos.
2: Oye, como tú estás pagando 246 pensiones. Papi, hay que coger los chavos por donde salga.
0: Hay que coger lo que sea. Hay que probar un mofongo seco y decir que está bueno.
1: Okay. Ay, qué horrible. Claro, yo odio... por eso a mí me gusta probar todo primero. Recomendar algo que es una basura. Mm-hmm. O sea, eso es horrible.
0: Es lo que Cana es bonito, pero...
1: No, pero yo te estoy diciendo...
2: Sí, pero en otro caso.
0: Pero, o sea, fue un intercambio. O sea, que yo no esperaba que Anuel AA fuese a coger un intercambio. Es como que Bad Bunny vaya a este restaurante y diga, chacho, aquí estoy en Chubito Restaurant, esto está sabroso, te lo recomiendo.
1: Yo lo cojo, yo puedo ahorrar, ahorro, aunque tenga el banco de la U,
0: un milloneta,
2: papi.
0: Para que usted vea.
1: Claro.
0: Pero lo que yo digo es que me esperaba esto de un influencer de estos pobretón, pero de Anuel, o sea, es como Ricky Martin. Aquí estoy, señores, aquí estoy.
1: Pero es que volvemos, no sabemos si le pagaron un billetico.
2: Exacto.
1: Eso no lo sabemos.
0: No, pero es que todo aparenta que ahí no hay billete.
1: Vuelto, eso
0: parece un videito por boletos, señores. Por lo menos eso es lo que me parece a mí. Bueno, oye, él se pasa roncando en las redes.
1: ¿Quién?
0: Que el barbecue,
1: ronca,
0: esto está brutal. Nadie le había dicho la verdad, todo el mundo lo sabía. Yo una vez se lo dije aquí, yo le dije, mira, deja de estar roncando con los barbecue, porque barbecue bueno lo hace cualquiera. O sea, yo barbecue en casa me quedan brutales y yo no me pongo a subir un video. Era eso, el chef Rocky. Yo no hago eso. Porque el barbecue no es tan complicado. ¿Qué pasa? Que este famoso amigo de nosotros se pasa haciendo barbecue y roncando con el barbecue. ¿Verdad?
1: La supina.
0: Termina. Ay,
1: yo estoy aquí en mi mente diluciando.
0: El programa de chisme estaría botado, chacho. Dame el chisme, dame el chisme.
1: Pero ¿por qué eso lo vas a decir?
0: La cuestión es que, señores y señores, él está haciendo un hamburguito.
1: Ajá.
0: Ahí en la parrilla, señores. Sí. Y le pregunta a la nena de él con la tira de tacha, Vida. Señores, pero ya Vida está en la etapa de decir la verdad. Ya, este Vida está en la etapa de decir la verdad y todo. Vamos a escuchar lo que le dijo Vida. Él pensaba que ella iba a ponerlo a un pedestal. Vamos a escucharlo ahí. Ahí está Vida.
3: Mira, mira qué bonito.
4: ¡Ulala!
3: ¿Cómo se ve eso?
4: Quemado.
1: ¡Qué linda! ¡Qué guau! Bueno, lo probó, lo probó.
0: ¿Cómo se ve eso? Para los que nos están escuchando por radio, es un solo hamburger en un barbecue. Y él le, como que lo vira con las pinzas, ¿verdad? Pa, qué sé yo. Y él piensa que el chacho, mira, a ver si eso se ve tan rico.
1: Tengo que defender a Rafi, porque a veces las cosas ahí se queman, porque se. Eso es que está quemado. Eso no está quemado. No,
2: son las marquitas del grill.
0: Pero la nena no es boba. Ponlo otra vez, Vida. Ahí, ponla, escucha, ahí Vida está subiendo.
3: Mira. Mira qué bonito.
4: La.
3: ¿Cómo se ve eso?
4: Quemado.
1: Ay, los niños son hostias.
0: Eso es como cuando Urbo hace los pancakes.
1: Quemadísimo.
0: ¡Ulala! ¿Cómo se ve eso? Calcinado.
1: Cuando mi nene era pequeño, este es ahí.
2: Masticando los pancakes. Era bien vida, si eso
1: está quemado, no quiero, yo te lo tienes que comer.
0: Bueno, tú sabes que las madres...
2: Pancake crunchy de Ulu.
0: Las madres normales dicen, voy ahora que estoy haciendo los pancakes. Voy ahora que estoy escascarando el pancake.
1: Ah, yo escascaraba pal. Yo lo voy a hacer más mezcla de cómo es
2: esto. Señora, bueno, Bulbu le da los pancakes a los nenes con un cuchillo de carne. ¡Ja!
5: Los únicos que para no pagar el sunblock se entierran en la arena. Rocky, Burbu y Giga.

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2: Desde el centro de tráfico de Estrella Insurance. A esta hora se reportan dos carriles bloqueados debido a un accidente en la 417 en dirección norte en la salida 30 de la Curryford Road. ¿Quieres ahorrar hasta la mitad en tu seguro de auto? 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Para el tránsito, DJ Body Boy.
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Buenos días, gracias por tu sintonía. Te saluda DJ Body Boy. Estoy comunicable al 407-465-9595 para enviarte saludos si estás de cumpleaños o aniversario. Dale, comunícate.

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0: escuchando. Y bueno, estoy queriendo que le mandes un saludo a mi hijo, Jeremy, que estoy muy feliz también que él empiece la escuela el día lunes. Que le vaya súper lindo a mi hijo.
1: ¡Qué rico! ¿Y qué edad tiene Jeremy?
0: Tiene 3 añitos, que acaba de cumplir.
1: ¿3 añitos? ¿Y ya va a arrancar para la escuela?
0: Sí.
1: ¡Ave María, qué rico! Jeremy, felicidades de aquí de nuevo, Sol 95.
0: Gracias.

0: bendito, qué calor tan brutal está haciendo. 95 grados.
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2: Buenos días. Muy buenos días. Feliz miércoles, ombliguito de la semana. Good morning. Happy Hump Day. Miércoles 5 de agosto. Primera semanita de agosto. Muy buenos días, toda mi gente en Nueva York, New Jersey, Connecticut, Pensilvania, a través de la Mega. Buenos días, mi gente en la Isla del Encanto, Puerto Rico, también a través de la Mega. Buenos días, mi gente de Miami, Orlando, Tampa y Los Cayos, a través del nuevo Sol con Z. Buenos días, toda mi gente en el DMV, DC, Maryland, Virginia, en la nueva Latino FM. Y toda mi gente en la aplicación La Música App en el mundo entero. Aquí estamos en vivo. Listos para darte buena música, buen ambiente, buenas vibras. Regalitos, boletos para ver a Don Omar, The Last Kick World Tour. Boletos para el privado con Frank Reyes en Nueva York mañana. Boletitos para estar conmigo en Puerto Rico el próximo 22 de agosto, sábado 22 de agosto, en Vivo Beach Club. Comunícate conmigo, 1-800-315-9790. Participa, dime cuál es tu canción favorita. Nueva Escuela, Vieja Escuela, yo te la mezco en vivo. Ya subí la fotito a mi página de Instagram. El más activado en los comentarios también. Le regalo un par de boletitos. Miércoles, ombliguito de la semana con La Mega Mezcla. Buenos días, bienvenidos. Good morning.
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Ponme todos los saluditos. Gozando con el pueblo. Primera semanita de agosto ya. Chacho, aprovecha lo que queda del verano. Sácale el juguito. Sácale el juguito lo que queda del verano. All right, déjame ver por aquí. Sensation. Estoy de cumpleaños hoy desde Carolina del Norte. Me llamo Yari. Happy birthday. Yari, Yari, Yari, Yari. I love you, baby. Feliz cumpleaños, Yari. Yahaira. También un saludito para Dali, reportando la sintonía. Buenos días, Dali. ¿Quién más está por aquí? Tania. Good morning, Tania. Happy hump day, baby. Maggie Vargallo. Hola, Maggie. Buenos días. Sopita Maggie. Mi hermanito Amauris, Vending Machine. Siempre conmigo. La Vanessa Frías. Mi amiga Vanessa Frías. Un abrazo. Gracias, Vanessa. Toda la familia Frías. Y caliente también, Vanessa. ¿Quién más por aquí?

0: beat. All right, vamos a hablar con el pueblo. Hello, buenos días. Good morning. Muy buenos días. Hello.
1: Buenos días.
0: Buenos días.
1: Hello.
0: ¿Cómo te llamas?
1: María Díaz.
0: María Díaz, bienvenida María Díaz. ¿De dónde me llama, baby?
1: Gracias, mi amor bello. Hace como 3 años que hablé, que gané contigo. Gracias.
0: Un abrazo, bienvenida María Díaz. ¿De dónde me llama, mi amor?
1: Gracias.
0: ¿De dónde me llama María Díaz? Se le fue a
1: ¿me
0: María.
1: ¿Me puedo chequear los...
0: Mami, escúchame.
1: ¿Aló,
0: por el
1: te
0: teléfono?
1: ¿Te puedes facilitar? ¿Ah?
0: Escúchame por el teléfono, ¿ok? Por aquí, por el teléfono. Escúchame, mami. Por aquí. Escúchame por el teléfono.
1: Sí, papi, estoy en el teléfono. Espérate, deja
0: parquearme
1: porque estoy manejando.
0: Ah, pero okay. Sí. Estacionate, okay. Por favor. Parquéate por ahí, mami.
1: Ya, okay.
0: Ahora sí, ¿de dónde me llama, okay, María Díaz?
1: Te estoy llamando de Edison, New Jersey.
0: Edison, New Jersey en la casa. Mi gente de Jersey, mi gente de Edison. María Díaz, ¿a quién quieres saludar en este miércoles ombliguito de la semana, baby?
1: Bueno, quiero saludarte principalmente a ti, al niño que tocó, también paisano que tomó la llamada. A todo el mundo. Que tenga todo el mundo un feliz día.
0: Es la cosa, esa es la actitud. ¿Algún familiar? ¿Media naranja? ¿Medio limón?
1: A mi hija.
0: Pero di el nombre,
1: a
0: muchacha.
1: A mi hija, a mi hijo. A todo el mundo. A mi país, a mi Cartagena, Colombia.
0: Cartagenera en la casa. Gracias, María Díaz. Quédate en línea, no te vayas. All right, ponme una más. Muy buenos días por la mañana.
2: Buenos días.
0: ¿Con quién hablo?
2: Happy Hunting. Manny Mauricio.
0: Dímelo, Manny. ¿De dónde me llamas, hermano Manny?
2: Bronx, New York. Stand up, baby.
0: Bienvenido mi hermano Manny, gracias por la sintonía. ¿Qué haces?
2: Aquí, llenando un papeleo.
0: ¿Llenando un papeleo? ¿Cómo así?
2: Filling out papers.
0: Ah, ok. ¿Está haciendo una aplicación o una vaina? Ah,
2: yes,
0: ya. There you go. Dale papito, gracias por la sintonía Manny. Who you want to give a shout out to?
2: I'd like to give a shout out to my daughter's mother, Francis Rivera.
0: Okay.
2: To my kids, Mariah, Zayden, and Amaris, and my mother.
0: ¿Cómo se llama tu mami?

0: Fátima.
1: Fátima, un abrazo para toda la familia, hermanito. No te me vayas, man. Stay on the line, quédate en línea. Y gracias por la sintonía, mi gente del Bronx. Boogie Down Bronx. All right, ¿qué más quieres escuchar? ¿Y para cuál?

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1: Toma, ahí tiene una mezclita de salsa, bachata y merengue sin parar, sin parar. Miércoles, ombliguito de la semana. ¿Qué más quieres escuchar y para cuál concierto quieres ir? Call me, rápido, call me, 1-800-315-9790. Ya preparándote la hora del lunch, los que van a almorzar conmigo, vaya calentando el almuercito, y los que van a hacer ejercicio, a mover el cuerpo mal pensado. Ya regreso, mete para mi hermanito Felipe, Luismi, Yundari, Stevie, Smalls, Lex Cari, dale para abajo.
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4: Rompiendo en Mezclú, Alex Sensation por aquí por el nuevo Sol 95. Este quien te habla, 10 Yundari. 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
5: 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Okay, I'm reloaded. 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Miércoles, ombliguito de la semana, Hump Day, 5 de agosto ya, que estás de cumpleaños hoy, happy birthday, aniversario también, felicidades. Broadcasting live, estamos en vivo a través de la Mega en Nueva York. La Mega en la Isla del Encanto, mi gente de Puerto Rico. Toda mi gente en el West Coast también a través de la Mega. Toda mi gente de Miami, Orlando, Tampa y Los Cayos a través del nuevo Sol con Z. Mi gente en el DMV, DC, Maryland, Virginia en la nueva Latino FM. Y en la música app me tienes en el mundo entero. Hump Day con Alex Sensation.

0: Felipe, Luismi, Yundari, Caroline, Ronald, Small, Stevie, Lex Cali, dale pa' abajo.
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4: Gracias, Mezclú, gracias, Mezclú. Está escuchando Alex Sensation por aquí por el nuevo Sol 95. Este que te habla, DJ Yundari. 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

Feliz cumpleaños a Felipe de parte de su tía Yolima Pérez. Happy birthday, Felipe. All right. Boletitos para ver a Don Omar, The Last King World Tour, de mi hermano Don Omar. Boletos para Frank Reyes en privado mañana en Nueva York. Es un show privado con Frank Reyes para nuestros oyentes. También boletos para estar conmigo, mi gente de Puerto Rico. Toda mi gente en la Isla del Encanto. Nos vemos el sábado 22 de agosto en Vivo Beach Club para Tropical Sounds con el grupo Manía, Zafra Negra, La Gran Manzana, la reina del merengue, Milly Quesada, y quien te habla, Alex Sensation. Comunícate conmigo, 1-800-315-9790. Dime para cuál concierto quieres ir. All right. ¿Qué más quieres escuchar de haber por aquí, Sensation? O mira, salsitas. Quiero salsita ahora. Salséame. You got it. Tú me la pides y yo te la mezclo.

0: pueblo. Hello, buenas tardes. ¿Con quién hablo? Buena, tu nombre.
1: Hola, mi amor. ¿Cómo estás? Te habla Sheila de Miami Beach. A lo mejor no te acuerdas ya de mí.
0: Claro.
1: ¿Cómo estás? ¿Estás bailando? Bien, mi amor. Estaba perdida por un tiempito, pero ya de regreso ya tuve. Hoy te tenía jugando.
0: Welcome back, baby. Welcome back. ¿Cómo va ese verano, mami?
1: Ay, bastante bien, con calor y ya tú sabes. Y aquí ahora está horrible. Aquí en Miami Beach hay una tormenta y la... Ah, horrible. Pero bueno, pa'lante.
0: Ese, mi amor, ese weather bipolar, ya tú sabes.
1: Ay, no, ¿qué, muchacho?
0: Un momentito sale el sol, de un momento llueve, un momento truena, un momento viene... No, es una locura, mami. Mami, aquí
1: por eso que nos gusta tanto, Pero claro. Bueno, mi amor, le quiero mandar saludos a mis nietos que ya están getting ready to go back to school next week. A todos los muchachos en Dade County, en Broward County, yes.
0: That's
1: y
0: right.
1: Pues saludos a ti y a tu familia. Gracias por todo, Alex, siempre, every day. I love you. Y a mi hija que va a dar a luz in two weeks. She's gonna have a baby boy. Yes, Jennifer.
0: Oh my goodness.
1: Yes.
0: Congratulations to your baby. Oh my goodness.
1: Thank you. Yes. Wow. Otro más. Yes. Y no, Alex, no, I just wanted to tell you another thing. I never thought I was going to get through to you to be able to see Don Omar at my age. I never thought that I was going to, I'm old school, so I never thought I was going to go see him. So, I want to know if you can hook me up with some tickets, please.
0: Vamos a darle. All right, vamos a ver. But you got to pass the test, though. You got to pass the test.
1: Oh, no, don't put me to sing or nothing like that, please. No. Okay.
0: You don't have to sing. Pero si tú eres de verdad fanática de Don Omar, you got to give me at least... Tres nombres de canciones de Don Omar.
1: No, tres canciones. Ay, come on.
0: ¿A quién?
1: Con los nervios como yo los tengo. Ay, Dios mío.
0: Mira, te voy a decir la primera palabra de la canción y tú me dices la segunda, ¿ok? Ay, voy a decir así.
1: Dale.
0: Pobre.

0: ¿Cuál es la otra? ¿Qué lo que
1: dice? Salió.
0: Espérate, como que salió.
1: Salió.
0: Ay, Dios mío, dime otra de las selfies como de vieja, tío.
1: Dale.
0: Dale, don, dale.
1: Ando, danza, danza.
0: ¿Cómo es? ¿Cómo es?
1: Danza.
0: Danza, no, no, otra. Espérate. Dale, come on, man, that's my baby. Y de las nuevas.
1: Vamos a ver. Guaya, mira, guaya.
0: Guayando.
1: Pero la más fácil, te puse la más fácil. Danza, danza.
0: ¿Cuál era esa?
1: Danza, ¿qué? La mano arriba.
0: Ay, sí, pero esa es casi nueva, la mano abajo.
1: Esa no es nueva, ¿cómo que es nueva, muchacha?
0: Sí.
1: ¿Cómo que es nueva?
0: Bueno, pero para mí, cada vez que la oigo es nueva.
1: Ay, Diosito santo. All right, quédate en línea. No te me vayas, mami. Un besote. Stay on the line. Muchacho, y eso que la ayudé mucho. Danza Kuduro, mami, Kuduro. All right, ponme una más. One more, rapidito. Hello, buenas tardes. ¿Quién hablo? Buena.
0: ¿Aló?
1: Buenas tardes.
0: Ay, ¿cómo te llamas? Buenas tardes.
1: ¿Tu nombre?
0: Pamela, tu fiel oyente de tanto tiempo.
1: Pamela, welcome, baby. ¿De dónde me llamas, mi Pamela?
0: Desde Connecticut.
1: Mi gente de Connecticut en la casa. Pamela. ¿Cómo está mi gente allá en Connecticut, Pamela?
0: Bien, dando gracias a Dios, aprovechando los últimos días de vacaciones con los niños y ya para regreso a clases.
1: Sacarle el juguito, back to school coming soon. ¿A quién quiere saludar, mami?
0: A toda mi familia, mi esposo José, mis hijos, David, Lisette, que les quiero mucho, me están escuchando porque te escuchan también desde la casa, saben que soy fiel oyente.
1: Gracias, mi Pamela.
0: Saludos a usted, a su esposa, a toda su familia.
1: Qué
0: y
1: linda.
0: Que siga adelante. Muchas bendiciones.
1: Gracias, mi amor. Igualmente para usted y para su bella familia. Quédate en línea, mi Pamela de Connecticut. Gracias, mi gente linda de Connecticut. Bueno, preparándote la próxima mega mezcla. 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Prepárate, ¿ok? All right, ya regreso. Mete mano, mi hermanito Felipe, Luis, mi Yundari, Caroline, Ronald, Small, Stevie, Lex Cali. Dale para abajo.
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0: la próxima hora. ¿Qué más quieres escuchar en este miércoles, ombliguito de la semana? Ya regreso. Get ready. Mete para mi hermanito Felipe, Luis, Michun, Daddy, Stevie, Smalls, Lex Cali. Dale para abajo.
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1: 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Ok, seguimos. WMG, Guayama, San Juan, WEGM, San Germán, Mayagüez, WXDJ, Florida, WSKQ, New York, WSUN, Holiday, WPY, Mainland, WMFM, Key West. Miércoles 5 de agosto, Hump Day, vamos por la mitad, primera semanita de agosto. Happy birthday para Brenda Polar en Toronto, de parte de Carolina. Happy birthday, Brenda. Alex, un saludo muy especial para mi hija Melanie Cajas, cumpliendo 21 añitos, de parte de su mami Patty. Vamos a ver a Frank Reyes. Congratulations, happy birthday Melanie. Alex, un saludito para Río Carolina y la familia Carmona en la Isla del Encanto en PR, gozando. All right. ¿Qué más quieres escuchar y para cuál concierto quieres ir? Don Omar, privado de Frank Reyes, sábado 22 de agosto conmigo en Vivo Beach Club en PR. Zumba.

0: Ave María. All the way from Chile, en la música app. Feliz cumpleaños, Mónica. Qué belleza, qué belleza. ¿Dónde más están en sintonía conmigo en este miércoles, ombliguito de la semana? Vamos por la mitad. Primera semanita de agosto, 5 de agosto. Vamos a hablar con el pueblo. Hello, buenas tardes. ¿Con quién hablo? Buenas tardes. Good afternoon. Hi, ¿cómo te llamas? ¿Cómo?
1: ¡Blanca! ¡Blanca!
0: Te escucho lejos por allá. Si es speaker, quítale el speaker de Bluetooth. Te escucho lejos por allá. ¡Leo!
1: ¿Cómo es?
0: Dorca, dijiste Dorca.
1: Ajá, Figueroa.
0: Hola,
1: Jersey.
0: Hola. Dorca de Jersey. Hola, Dorca, ¿cómo está, mami?
1: Bien, gracias.
0: Bienvenida,
1: muchas
0: mami.
1: Muchas bendiciones, Alex. Muchas bendiciones. Gracias por todo. Gracias por tu música.
0: Aquí estamos, mami, para que me va la colita. Musiquita para que me va la colita. ¿Quién quiere saludar, mi Dorca?
1: Quiero saludar a mi esposo Fred, a mis hijos Isabel, Liliana, Isaura, Frederick, Felix.
0: Oye, todo el combo. ¿En qué parte de New Jersey estás?
1: Union, Roselle Park.
0: Roselle Park, mi gente de Union.
1: Yes.
0: Un abrazo. Mi Dorca, un besote para ti, para toda la familia.
1: Gracias.
0: No, gracias a ti por la sintonía y el apoyo, mi Dorca. No te me vayas, quédate en línea. Ah, mira, el otro sábado de arriba, next Saturday, el 15 de agosto, el sábado 15 de agosto, voy para Elizabeth, New Jersey, Dorca. Te espero allá. El décimo aniversario de Don Félix en Elizabeth. Voy para allá. Vamos para allá a gozar. Next Saturday, August 15th, New Jersey, Elizabeth. All right, ponme una más. Good afternoon.
2: Buena,
0: tu nombre.
2: Buenas tardes. Jorge de Puerto Rico.
0: ¿Cómo está mi hermano Jorge de Puerto Rico?
2: Ale, yo tengo años tratando de comunicarme con tu programa.
0: Aquí estoy, hermanito. Aquí estoy, hermano Jorge. ¿De qué parte me llamas?
2: De San Juan.
0: San Juan.
2: Mira, yo soy hermano de sangre de un amigo tuyo.
0: ¿Cuál será?
2: Miguelito, el dueño de Opus, Nueva York.
0: ¿De verdad? ¿Usted es hermano de sangre, Miguel?
2: Así mismito, como usted se lo estoy diciendo.
0: Ese es mi hermano. Miguel Opus.
2: Es tu hermano.
0: Ese es mi hermano, claro que sí. Un abrazo, hermano.
2: Yo
0: un placer
2: soy hermano
0: conocer.
2: De sangre de él.
0: Un placer conocerlo, hermano. Un placer. Espero conocerlo ahora que vaya a Puerto Rico el 22 de agosto, si Dios quiere. Voy para allá.
2: Eso mismo estaba hablando yo con Miguelito, que usted venía el 22. Y me dice, mira a ver si tú lo puedes ver para que se conozcan.
0: Claro que sí, claro que yes. Para que vengas al evento, te pongo ahí para que estés conmigo ahí al ladito. En vivo Beach Club. ¿A quién quieres saludar? Dale con el saludito para tu familia, dale.
2: Bueno, a mi hermano Miguelito.
0: A Miguelito, Miguel Opus. Ese es de lo mío personal, desde los tiempos de China Club, allá en Nueva York. China
2: allá
0: Club.
2: Allá en Nueva York. Mira, dale, una preguntita. ¿De dónde tú vas a hacer la actividad este sábado del live? ¿Tú tienes ya el lugar que lo va a hacer?
0: No, de ahí mismo. Yo voy a estar ahí en vivo Beach Club todo el día. Eso, vamos a estar ahí todo el día. Vamos a transmitir, vamos a hacer todo desde ahí. Pero después voy a hacer un live, después yo creo que en octubre, algo así, vamos a hacer un live otra vez allá para el pueblo, si Dios quiere. Pero ese día voy a estar todo el día allá en Vivo Beach Club. Allá vamos a transmitir el show.
2: Ah, pues tú, perfecto. Pues voy a estar desde temprano ahí entonces.
0: Tempranito, yo te pongo ahí los tiquecitos y toda la vaina para que venga con la familia. No te me vayas, hermanito Jorge, un placer. Hermano de Miguel Opus, cónchale. ¡Miguel! Vamos a Puerto Rico el 22, Miguel, acompáñame. Ese hombre trabaja, no quiere, no sale, mano. Yo cada ratico le invito a Miguel. No sale. Miguel, vamos a dar una vueltita, vamos para Puerto Rico. All right. ¿Quién más está por aquí? Alex, quiero una mezclita de mambo encendido. Quiero mambo para terminar, claro que sí. Tú me la pides, yo te la mezclo. All right, ya regreso. Mete mano, mi hermanito. Felipe, Luismi, Yundari, Ronald, Small, Stevie, Lex Cali. Dale para abajo.
3: 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En el nuevo Sol 95. rompiendo en mi club, Alex Sensation, por aquí por el nuevo Sol 95. Este quien te habla, 10 Yundari. 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

pasado mañana voy para La Guitarrita. Tengo party en Dare Nightclub, en la discoteca de La Guitarrita. Dare Nightclub este viernes. Mi gente de Miami, allá te espero. Y mañana, mañana seguimos el party. Mañana a

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Gente, ya estamos arrancando el party de la tarde. Este quien te acompaña, Nino Babies. Muchísimas gracias por la sintonía. Bueno, hoy un show espectacular que preparé para ti. Por supuesto, con mucha información de lo que está pasando aquí local en el área de Orlando a las 3 de la tarde. Y tú sabes que a las 4 siempre le metemos un poquito al chismorreo, a hablar de lo que está pasando con los famosos. Y hay mucho pasando. Y también a las 5 de la tarde, el internacional DJ Leoni se apodera de las ondas radiales y nos trae la mezcla sabrosa. Y mira, hoy tenemos boletos también para que te vayas a Monster Jam este próximo sábado en el Kia Center, ¿ok? Esos boletos vienen a las 4 de la tarde, pero si tú lo que quieres es compartir con los tuyos un almuerzo, la gente de tu trabajo, tu oficina, esas víboras que están ahí contigo. Mira, te doy una palabrita clave a eso de las 3:41 para que te lo lleves a todo y quedes como el buenazo del trabajo.

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Sol 95. Tú escuchas el party de la tarde. Este quien te acompaña, Nino Davis. Gracias por la sintonía. Mira, ¿tienes algún viajecito planeado para este año? O para el año que viene también, mira. Tú no me vas a creer esto. Ya las aerolíneas van a empezar a cobrar por las maletas que se ponen en el overhead bin, o sea, dentro del avión. ¿Quieres saber todos los detalles y cuál es la primerita que va a empezar con esto? Te comento en exactamente 8 minutos.

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Este quien te acompaña, Nino Davis. Esto escuchas el party en la tarde. Bueno, y si piensas viajar, entérate que ya las aerolíneas están tirando lo que yo le llamo la maroma. Va a empezar a cobrar la aerolínea Jetstar por las maletas que tú pones dentro del avión. Tú sabes que siempre te

la maroma. Va a empezar a cobrar la aerolínea Jetstar por las maletas que tú pones dentro del avión. Tú sabes que siempre te dice, puedes llevar un artículo de mano y una maleta de, qué sé yo, como que 7 kilos, una vuelta de esa, o menos de 20 libras. Pues bueno, ya esta aerolínea dijo, mira, ¿sabes qué? No nos importa nada. Te vamos a solamente dejar que pases la cartera. Es lo único que no te vamos a cobrar. Por todo lo demás, sí. Lo que preocupa es que esta, que ahora las otras aerolíneas de bajo costo rompan a imitarla. Bueno, ya veremos. Este servicio comienza en febrero del 2027.

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Tú escuchas el party de la tarde. Te quien te acompaña, Nino Davis. A esta hora siempre hablando de las noticias locales, lo que nos afecta a todos aquí en el Central Florida. Oye, escúchate esto, le metieron mano a la enmienda. Así que el estado está proponiendo bajar los impuestos a la propiedad. Todavía esto no llega a la boleta en noviembre y ya va a ser básicamente una propuesta totalmente diferente a la propuesta por el gobernador Ron DeSantis. En exactamente 4 minutos te traigo todos los detalles de qué pasó aquí.

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nuevo Sol 95. Te escuchas el party en la tarde, lunes a viernes, desde las 3. Gente que te acompaña, Nino Davis. Qué rico estar contigo. Muchísimas gracias por la sintonía. By the way, para ti que me escuchas online a través de la aplicación La Música, muchísimas gracias. Me ayudas mucho. Así que llévame a todas partes. Si tú no la has bajado, búscala en tu teléfono. La Música. Ahí pones el nuevo Sol 95. ¡Boom! La seteas. Y cada vez que te montes al carro, mira, lo primerito que vas a escuchar es tu espacio radial. Tu compañerito de las tardes. Ese soy yo. Mira, para ti que eres dueño de casa aquí en el estado de la Florida. Esto es bien importante. Déjame bajar un poquito la música para que lo entiendas mejor. Un juez aquí, sí, hoy, esto fue hoy, hace par de horas atrás, acaba de determinar que la enmienda para reducir los impuestos a la propiedad, o sea, los property taxes que se pagan cada año, que aproximadamente en tu mortgage o en la hipoteca de tu casa podría ser entre 300, 400, 500 hasta $600. Básicamente lo que se paga en promedio mensual de tu hipoteca, de tus property taxes. Bueno, pues la enmienda que quiere eliminar eso ya no va a poder aparecer con el texto actual que había propuesto la Cámara de Representantes y el Senado, porque este juez dice que es injusto, poco neutral y engañoso para los votantes. Pero ojo, todavía tienen 10 días para arreglar el texto que va a aparecer en la boleta. ¿Sabes? Donde tú vas a votar, ese texto tiene que ser modificado y puesto a lo que el juez quiera ahora que pongan ahí, para que sí, en noviembre se pueda votar por esa enmienda. Así que ya lo sabes, si tú eres de los que está a favor de que eliminen los property taxes, hay que estar bien pendiente a esto, porque literal, el 100% de los condados de Florida están en contra de que lo eliminen, porque son ellos los primeros que van a ver un recorte presupuestario. Presupuestario se dice, ahí está, ya lo sabes. Te enteraste con nosotros. 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

0: 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Y a esta hora tenemos reporte de accidente en Seminole County, específicamente la I-4 moviéndote hacia el oeste, muy cerquita de la salida 95 que te lleva al rest area. 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

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Este quien te acompaña es Nino Davis. Tú escuchas el party de la tarde. Muchísimas gracias por la sintonía. Bueno, y seguimos hablando de las noticias aquí locales. Y tienes que estar bien pendiente porque un juez federal, escúchate esto, está tratando... Bueno, no está tratando. Ya dijo que un restaurante en Kissimmee, escúchate bien, quiere hacer shows de drag y que los niños puedan asistir. Así como lo estás escuchando, un show de drag queens. Si no sabes lo que es, bueno, pues búscalo. Y si tú sabes, te pregunto.

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más del party de la tarde. Muchísimas gracias por la sintonía. Este que te acompaña, Nino Babies, en esta hora. ¿Qué puedes esperar en este show? Bueno, te lo pongo sencillo. Tengo dos boletos para Monster Jam, que va a ser este próximo sábado y domingo en el Kia Center. ¿Te interesan? Bueno, exactamente a las 4 y 11 te doy más detalles de cómo te los ganas. Y también estamos en la hora del chismorreo, o sea que a las 4 y 10. Las 4 y 10 te voy a dar los titulares de todo lo que podrás esperar conmigo en esta hora, en el

el nuevo Sol 95. Tú escuchas el party de la tarde. Este que te acompaña, Nino Davis. Muchísimas gracias por la sintonía. Bueno, ya oficialmente estamos arrancando la hora del chismorreo, donde te enteras de todo lo que pasa en el mundo de los famosos. Y estos son unos titulares rápidos, porque las noticias reales vienen un poquito más adelante. Mira, Shakira se trolea a sí misma. Básicamente estuvo reviviendo un meme famosísimo de ella, por decirlo así, 29 años después. ¿Quieres enterarte qué fue lo que hizo la Shakira? Exactamente, a las 4:22 te comento. También a Puff Daddy le rompen la cara en la cárcel. Y se dice por ahí que fue un famosísimo expresidente de una nación latinoamericana que anda en la misma cárcel que él. ¿Qué? ¿Cómo? Ahora los dos andan en aislamiento. Bueno, el de las carabotas los domingos. Mira, te comento todo ese chisme a las 4:29. También ahora tenemos una imitadora profesional. J-Lo se dedica a imitar a otras cantantes. ¿Qué? ¿De qué rayos tú hablas, Nino? Bueno, te enteras de todo ese chisme a las 4:29. Pero si lo que quieres es ganar. Miren, esta hora son dos boletos para Monster Jam, que va a estar aquí en Orlando este próximo sábado y domingo. 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

Sol 95, este quien te acompaña, Nino Babies. Muchísimas gracias por la sintonía. Bueno, y una que está dando de qué hablar es la mismísima Shakira, que escúchate esto, desbloqueó su más famoso meme básicamente 29 años después. Se puso a recrear una famosa foto de ella de 1997, donde aparecía sentada frente a una computadora apagada. Bueno, pues esa foto viejilla de Shakira, ella la acaba de recrear, claramente ya casi 30 años después, y se ha vuelto viral a las redes sociales. Le voy a subir a nuestro IG para que la veas y puedas comentar por si no sabes de la foto que te estoy hablando. ¿Te enteraste en el party?

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Tú escuchas el party de la tarde. Este quien te acompaña, Nino Davis. Muchísimas gracias por la sintonía. Bueno, y entérate que el productor y cantante Puff Daddy, que lleva ya preso un tiempito, tú sabes, por todo lo que se le acusó. Anyway, ahora va a pasar un poquito de tiempo más después de que le habían adelantado la sentencia, porque aparente y alegadamente, y tú sabes que mi lengua igual de venenosa y lo repite para adelante, le rompieron la cara, se puso a pelear con otro recluso ya en la cárcel donde él está metido. Y bueno, pues ahora lo tienen en confinamiento en esta celda fría que le llaman a la parte abajo, solitario. Ahí anda metido. Lo que estamos averiguando, con quién fue la pelea. Muchos dicen por ahí que fue con el ex dictador venezolano Nicolás Maduro, porque el domingo pasado Puff Daddy le quitó las caraotas que él se estaba comiendo. Tú sabes, domingo de caraotas y esa vuelta.

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0: 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Tú escuchas el party de la tarde. Este quien te acompaña, Nino Davis. Muchísimas gracias por la sintonía. Bueno, y seguimos disfrutando de la hora del chismorreo, donde te pongo al día con todo lo que está pasando en el mundo de los famosos. Y entérate que la cantante Jennifer López acaba de sacar su fan interior. Ella anda de vacaciones por Venecia y se puso a recrear el famoso video de la cantante Madonna, Like a Virgin. En ese que ella sale como que, no sé si la has visto, un video claramente de los 80, que sale con la ropita toda rota y toda la vuelta. Pues bueno, ella se puso a imitar ese video que fue originalmente grabado allí en Venecia. Incluso se puso hasta, como diría yo, lengüisuelta, por decirlo así. Se puso a comentar que cuando Madonna, para el año 2003, se dio en los premios MTV un besazo, porque eso fue un besazo, con la cantante Britney Spears, originalmente eso estaba para que pasara con Jennifer López y no con Britney, pero J-Lo andaba haciendo una película en ese entonces y no pudo participar, así que se quedó con las ganas del beso de Madonna. ¿Qué te parece, ah? Mira, esto es bien sencillo. ¿Cuál es tu plan para este fin de semana? ¿Tienes alguno? ¿Tienes chamacos? ¿Les gusta Monster Jam? ¿Sí? ¿Alguna de esas contestaciones es correcta, afirmativa? Bueno, pues si tienes hijos que le guste Monster Jam, yo tengo dos boletos para ti en este preciso instante. Mira, agarra tu telefonito. Pero si tienes la aplicación de WhatsApp, no intentes mensaje de texto, no intentes llamada, no. Solamente por WhatsApp, ¿ok? Así como lo estás escuchando. Por WhatsApp te voy a atender. 407-465-9595. 407-465-9595. Primera persona que me grabe la contestación correcta a través de WhatsApp. Agarra, le da el microfonito y me graba la contestación. Dime el nombre de uno de los choferes del Toro Loco. Tiene un montón. Tírame uno solo. Yo necesito un nombre de uno de los choferes del Toro Loco. Primera contestación correcta gana fácil en el party de la tarde.
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0: 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Y a esta hora tenemos reportes de accidente en el área de Altamont Springs, específicamente la I-4 moviéndote hacia el oeste, muy cerquita de la salida 95. 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

0: 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Este quien te acompaña, Nino Davis. Tú escuchas el party de la tarde. Muchísimas gracias por la sintonía. Bueno, y sigo regalando los dos boletos para que vayas a Monster Jam Freestyle Manía este próximo sábado y domingo en el Kia Center. Que, by the way, los boletos siguen a la venta en Ticketmaster.com. Pero si tú logras ser la primerita persona que a través de WhatsApp, no mensaje de texto, no llamada, mira, usted agarra su WhatsApp y me envía uno de los nombres de los pilotos del Toro Loco, ¿sí? Uno de los pilotos del Toro Loco, los nombres de esos chamacos. Yo quiero uno. La primera persona que me conteste correctamente por WhatsApp me tumba los boletos. Tengo aquí a Francisco Silva. Dímelo, Francisco.
1: Los pilotos son Armando Castro y Fernando Martínez.
0: ¡Ahí está!
1: Me llamo Frankie, o Francisco, de Orlando.
0: Ajá.
1: Y un saludo a todos los guiadores de FedEx aquí en Orlando. Muchas gracias.
0: By the way, claro que sí, también puedes enviar tu saludo de viaje. Francisco, ganaste como él. Tú también ganas fácil. 5 de la tarde, llega el internacional DJ Leoni a la mezcla.

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5: De la tarde, oficialmente arrancamos las mezclas con el internacional DJ Leoni, este quien te acompaña, Nino Davis, y tu oportunidad de conectarte con nosotros a través de TikTok, el Sol 95.3 FM.

0: ¿Quién te acompaña? ¡Woo! Nino Davis,
1: sube,
0: Leoni.
1: Sube.
0: Activo. Leoni, con toda la energía del mundo en tu miércoles. Dale. En la tarde. Mira, y en esta hora, si te interesa ganarte dos boletos para Monster Jam, que va a ser este próximo fin de semana en el Kia Center, te vamos a dar una palabrita clave para que la envíes al 43902. Pero, aquí siempre hay un pero. Si tú te vas a nuestro live en TikTok, te damos la palabra antes para que empieces desde ya a enviarla. Así que ya lo sabes, el Sol 95.3 FM en TikTok y conviértete en oyente VIP.
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Yes. Oye, y para ti que quieres ganar, en esta hora tenemos boletos para Monster Jam, pero si tienes hijos en el condado de Osceola que van a usar la transportación pública, o sea, el bus amarillito para la escuela, bien pendiente porque en exactamente 8 minutos te traigo una info que es bastante buena y te enteras primero con nosotros siempre. ¡Súbele, Oni! ¿Cómo dice?

0: con mi pana Nino.
1: El Sol 95.3 FM, ahí nos escuchas en TikTok. Y by the way, oye, para ti que vives en el condado de Osceola y tus hijos usan el bus escolar, entérate que acaban de abrir una nueva facilidad con 200 buses y más de 100 rutas disponibles para evitar que los muchachitos lleguen tarde a la escuela. Así que ya lo sabes, que por supuesto, te enteraste siempre con nosotros, Leoni. Sube.

0: Ticketmaster, que by the way, los boletos siguen a la venta a través de Ticketmaster.com, pero tú te ganas dos facilito. ¿Qué tienes que hacer? Envíame la palabra a Popka, así mismito, a Popka, a través del 43902. Te conviertes en oyente VIP y ganas fácil.
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0: 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Y a esta hora tenemos reporte de accidente en el área de Arlene Park. Básicamente en la 429 a la altura de la Orange Boulevard. 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
1: 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Carril expreso bloqueado debido a un accidente en la I-4 en dirección este, antes de la salida 67 que te lleva a la ruta 622. ¿Quieres ahorrar hasta la mitad en tu seguro de auto? 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

0: 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Este quien te acompaña, Nino Davis. Gracias por la sintonía. Tú escuchas el party de la tarde, lunes a viernes, desde las 3. Bueno, y como te lo dije temprano, de que hoy traía un invitado especial directamente desde Monster Jam Freestyle Mania, que van a estar este próximo fin de semana aquí en el Kia Center. Y para eso lo tengo, el único latino, el nuestro, Armandito Castro. Armando,
1: ¿qué onda, mi gente? ¿Cómo estamos todos, gente?
0: Feliz de tenerte nuevamente con nosotros, Armandito Castro. ¿Qué ha pasado?
2: ¿Cómo está, toro loco? La vida de Armando Castro, nuestro piloto latino, el que nos representa en Monster Jam. ¿Cómo andas, Armando?
1: Bien, bien, gracias a Dios. Este año estamos celebrando 25 años, 25th anniversary de El Toro Loco. Una promoción a representar la cultura, pues la gente latina atrás del volante del Toro Loco. Y pues me da mucha emoción a conocer a todos los latinos fanáticos.
2: Armando, para las personas que nunca han ido y todavía están pensando en ir a este próximo evento que se va a estar llevando aquí en el Kia Center durante este fin de semana, ¿cuál es la diferencia entre esta nueva competencia de Freestyle Mania versus las anteriores, si es que hay alguna?
1: Este va a ser la primera evento para mí que yo voy a hacer Freestyle Mania. Es un equipo, so va a ser yo atrás del volante del Toro Loco, y luego tenemos otro chofer que va a manejar estos los FMX bikes, y los puntos que agarran para estos trucos se va a juntar contra los puntos que yo agarro atrás del volante del Toro Loco, y luego cuando se termina el evento, el equipo que tiene más puntos, pues es un campeonato de ese evento. Y como digo, es una competencia que me encanta porque la moto va tan, se mira como el Toro Loco, so, tiene como la cara del Toro Loco, tiene los cuernos, los colores de la moto va a ser a rojo, amarillo, exactamente como el toro. Y pues es un equipo, ¿no? Yo voy a tener un equipo, luego va a tener Grave Digger, vamos a tener el Sparkle Smash, so, van a estar varios, y pues muchos de los trucos que encantan los fanáticos van a estar ahí. Pues como digo, el Kia Center, no se la pierdan. Vamos a tener 3 funciones, 2 el sábado, 1 el domingo, y los quiero invitar a algo que se llama el Pit Party. Es antes del evento, el sábado y el domingo. El domingo va a comenzar a las 10:30, es donde todos los fanáticos pueden caminar la pista, a tomar autógrafos, a tomar esas fotos, pues mirar las trocas de cerca y pues caminar la pista, ¿no? Es una experiencia que a mí me encanta porque para mí es qué tan grandes son estas comunidades y la conexión que tenían los fanáticos con los pilotos.
2: Así que ya lo sabes, esto no es una simple competencia de los Monster Truck. Aquí va a haber motoras volando por los aires y ahí podrás conocer, mira, al nuestro Armandito Castro del Toro Loco. Armando, gracias por sacarte tu tiempo. Para las personas que todavía no tengan entrada y se decidieron ya, voy a ir a conocer a Armando, porque pueden ir a conocerte. Tienes que ir a apoyar el único latino este weekend en Orlando, Armandito Castro del Toro Loco. Armando, gracias por estar con nosotros, y también puedes conseguir tus boletos en Ticketmaster.com. Recuerda, Monster Jam este fin de semana, 8 y 9 de agosto en el Kia Center. Y por supuesto, lo escuchaste en el nuevo Sol 95.
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0: 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Carretera bloqueada debido a un incidente en la OBT dirección sur, entre la Donegan Avenue y Hilda Street. 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
1: 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Carril bloqueado debido a un accidente en la ruta de los Toles 417, en dirección sur entre la salida 10 y la salida 6. 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

El nuevo Sol 95, por acá Super Javi. Ya estoy listo para acompañarte, te voy a regalar buena música. Hoy, miércoles, mitad de semana, y además tengo boletos para el Monster Jam. Te voy a decir cómo vas a ganar en dos canciones, te lo digo acá en el nuevo Sol 95.

llamo Heidi de Orlando y me acabo de ganar unos boletos con mi emisora favorita, el Nuevo Sol 95.

0: El nuevo Sol 95, el líder en variedad y diversión en Orlando. Tu panita Super Javi, el que te pone a ganar fácil. Hoy miércoles, mitad de semana, ya estamos a 5 de agosto. Saludos Central Florida, te quieres llevar ese par de boletos para el Monster Jam, que es este fin de semana. En 6 minutos te voy a dar una palabra clave que me la vas a enviar al 43902 para que ganes fácil conmigo en esta mitad de semana.
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0: El nuevo Sol 95, por acá Super Javi. Tengo tu palabra clave para que te ganes fácil un par de boletos para el Monster Jam, que es este fin de semana en el Kia Center. Tu palabra clave de esta hora es Orlando. Envíamela al 43902, envíame ahora mismo. Orlando al 43902. Antes de que termine esta hora, Super Javi te regala esos boletos para el Monster Jam acá en el nuevo Sol 95.
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0: El nuevo Sol 95, el líder en variedad y diversión en Orlando, desde Sanford. Por acá tengo un ganador, Andrés Flores. Se lleva su par de boletos para el Monster Jam Freestyle Manía. Eso va a ser el 8 y 9 de agosto en el Kia Center. Felicidades, el panita Andrés Sanford. Eso es territorio del nuevo Sol 95. Muchísimas gracias por tu sintonía.
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El nuevo Sol 95, por acá Super Javi, activo allí en tu radio. Y sabías que me puedes escuchar en tu dispositivo Alexa, sencillito, allí en tu casa, en la esquinita. 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El nuevo Sol 95.

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